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1: Seguimos a través de XFM 104.1. Oigan, ahora sí, esta noche, gala de eliminación en la Casa de los Famosos México. No sabemos qué va a pasar. Les recuerdo que los nominados de esta noche son Eze Pérez, Cintia Clitbo, Ernesto La Guardia, Karina Torres y mi gallo, el Memo Schutz, que por cierto, anoche se llevó una gran sorpresa cuando, pues obviamente, la gente de TUDN le llevó un carrito con snacks, botanita, para disfrutar del clásico que se vivió la noche de anoche entre América contra las Chivas. Así es que, pues bueno, ahí está, vamos a ver qué sucede. Hoy conoceremos al eliminado de esta noche. No sabemos qué va a pasar. Las encuestas están bastante cerradas, pero les voy a decir qué es lo que está sucediendo. Según las encuestas, que no son oficiales, Karina Torres está liderando. Pues obviamente que no se va de la casa, ¿no? Karina es una participante bastante fuerte. Lo que me sorprende es que mucha gente en muchas redes sociales he visto que quieren sacar a Eze Pérez. Sin embargo, pues él está en el segundo lugar, liderando también a la cabeza con un buen porcentaje. Pues bueno, las encuestas. Después viene mi memito Schutz, que está muy cerrado, junto con Cintia Clitbo y Ernesto La Guardia, que son los dos participantes que corren el riesgo de irse. Pero ojo, hay que votar, hay que seguir votando. Y pues bueno, yo voy a votar por mi gallo, que es Memo Schutz, porque por ahí está también en la cuerda floja, ¿eh? Aunque pues los probables eliminados esté entre Cintia y Ernesto, pero mi querido Memo Schutz va no muy separado de ellos. Así es que vamos a ver qué pasa. Pero pues en esta producción todo se puede esperar. La semana pasada se fue Massad cuando pues era uno de los fuertes. Ahora vamos a ver qué pasa, ¿no? La gente quiere que salga Eze Pérez. No sabemos si se va a ir, pero también la gente está muy dividida. Karina Torres seguramente está muy fuerte, pero también en una de esas también se va. Ya no sabemos qué esperar. Ya falta nada más que prácticamente 15 días para que esto termine. Así es que vamos a ver qué va a pasar en esta noche de eliminación. Todo puede suceder, no se la vayan a perder. Vamos con más música a través de XFM 104.1. Ya regreso, esto es fin de semana con Choco Salas.
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1: Seguimos a través de XFM 104.1, pero muchísimas gracias por habernos acompañado. Es momento de despedirnos. Ya llegamos al final de un programa más de este domingo 20 de septiembre con buena música, buen chisme y todo lo que sucedió en esta Semana Patria con mi querido Alex Intec, el concierto que se vivió anoche, la Casa de los Famosos que va a suceder el día de hoy. No sabemos quién se va, así es que muy pendientes. Recuerden que nosotros nos escuchamos la próxima semana con mucha más música. Les traigo más chismitos. Recuerden también seguirnos a través de las redes sociales, @XFMLeón, @HDM con el Choco, y por supuesto también hacerle la invitación de que descarguen la aplicación de Exa para que nos traigan 24/7. No importa dónde vayan a andar, dónde anden, tú pones tu teléfono, bajas la aplicación, le das abrir y nos escoges y nos escuchas. Así de sencillo, nos puedes traer en tu bolsillo 24/7 para que no te pierdas ningún detalle de promoción. La parrilla que comienza mañana a partir de las 9 de la mañana con Ponte al Tiro, con mi querido Alan Angelito, Mariana Zúñiga, también está Daniel Aguilar. Al mediodía, Monse Alonso llega más tarde para también divertirnos. Y el fin de semana, nuestra querida Pitches Oficial. El sábado, mi querido Mike, que tiene su programa los sábados de 9 a 11 de la noche. Mi querido Alan, que me acompaña los domingos a las 11 de la mañana. Y por supuesto, su servilleta El Choco, que está aquí todos los domingos desde las 5 de la tarde y hasta las 7 de la noche. Vayan con buena música, disfruten el resto del domingo y comiencen la semana con todo. Tenemos que comenzarla con todo. Así es que nos vemos la próxima semana. Cuídense mucho, yo soy El Choco Salas. Esto fue Fin de Semana con su servidor y amigo El Choco Salas a través de XFM 104.1. 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

0: Bienvenidas y bienvenidos a La Hora Nacional. Nos da mucho gusto estar con ustedes hoy, 20 de septiembre. Yo soy Cha y a mi lado la queridísima Leonora Milante.
1: Mi querido Cha. Oigan, hoy les vamos a platicar de las alternativas que tiene Foviste para hacernos de una vivienda.
0: Con motivo del Día Mundial del Cáncer Ginecológico, les diremos cuáles son los factores de riesgo, los síntomas, cómo prevenirlos y dónde se atienden este tipo de enfermedades.
1: Vamos a hablar también de la Final de México Canta, un concurso que busca cambiar la narrativa de la música en México.
0: Les presentaremos acciones en diversas comunidades como parte de la estrategia de atención a las causas.
1: En nuestra sección Mujeres en la Historia, les presentaremos la vida de Antonia Luisa Nava.
0: Y en La Chilanguía, lo mejor de la cultura y los lugares que hacen única la Ciudad de México.
1: Recuerden que nos encuentran como La Hora Nacional Oficial. Estamos en YouTube, Facebook, Instagram, TikTok, X, Spotify y en el número 55-34-83-42-39. También nos pueden mandar un correo electrónico a lahoranacional@segov.gov.mx.
0: Empezamos.
2: ¿Qué tal? Somos el proyecto multicultural Majetzi, que significa cielo en nuestra región otomí. La siguiente pieza que vamos a presentar es un homenaje a la Huasteca y se titula La Xochipitzahua.

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1: Hoy se conmemora el Día Mundial del Cáncer Ginecológico. Esto se refiere a un grupo de enfermedades que pueden aparecer en los diferentes órganos del aparato reproductor femenino. El cuello uterino, endometrio, ovarios, vagina y vulva.
2: Es muy importante entender qué factores aumentan el riesgo, cuáles son los síntomas que no se deben ignorar y qué opciones hay cuando se confirma el diagnóstico.
1: Si necesitan orientación sobre prevención, diagnóstico o tratamiento, la Secretaría de Salud y el Instituto Nacional de Cancerología tienen mucha información en la página www.incan.salud.gob.mx. Ahora, para platicar sobre este tema, está con nosotros la doctora Fabiola Estrada, coordinadora del Departamento de Oncología en el Instituto Nacional de Perinatología. Bienvenida a la Hora Nacional, muchas gracias por acompañarnos.
3: Gracias por la invitación, un gusto estar aquí.
2: Al contrario, doctora, muchísimas gracias. Y queremos empezar preguntándole, ¿cuáles son los tipos de cáncer ginecológicos más comunes en las mujeres y en qué etapas de la vida suelen presentarse con mayor frecuencia?
3: Como ya lo comentaron, son todos los que tienen que ver con el aparato reproductor. El más frecuente que nos llega a afectar es el del cuello uterino. Otro de los más frecuentes es el cáncer de endometrio. El endometrio es la parte que cubre por dentro el útero y que se desprende con cada menstruación. Y otro de los más frecuentes es el cáncer de ovario. Depende mucho de la edad, el que pueda ser más frecuente o a qué edad es más frecuente. Generalmente después de los 40 años es cuando llega a haber como mucho más riesgo. Sin embargo, por ejemplo, también en el cáncer de ovario, que creo que es importante mencionarlo, también hay mujeres jóvenes a las cuales se les puede diagnosticar este tipo de tumor. Aunque la ventaja en comparación al cáncer de ovario, que llega a afectar a mujeres más grandes, llegan a tener un mejor pronóstico. Entonces, siempre depende mucho también de la edad. No es enfermedad exclusiva solamente de mujeres mayores, que también eso es importante.
1: O sea, lo que tenemos que hacer es estar constantemente yendo a revisiones ginecológicas para cualquier edad. Si hay algún indicio de alguno de estos tipos de cáncer, pueda ser detectado a tiempo.
3: Que estemos acudiendo de manera anual mínimo cuando no tenemos algún síntoma a la revisión ginecológica es indispensable para que también nosotros como médicos hay cosas que tenemos que valorar dependiendo de los factores de riesgo, antecedentes y molestias que probablemente podrían ser para algunas como que no son tan importantes, pero que ya para nosotros empiezan a ser foquitos con lo cuales podríamos indicar algún tipo de estudio, revisión o algo para hacer alguna detección oportuna, que siempre eso es lo principal en el cáncer. Entre más pronto se diagnostique, el pronóstico siempre va a ser mejor. De los más importantes, cáncer cervicuterino, que es el principal que nos llega a afectar a las mujeres. Como sabemos, el principal factor de riesgo que tenemos es la infección por el virus del papiloma humano, que es muy, muy, muy alta o muy frecuente esta infección. Ahorita ya tenemos esta herramienta, la vacuna, que se puede aplicar a las niñas entre los 9 a los 11 años o 13 años o en quinto de primaria, antes de que inicien vida sexual. Hay países en donde ya se ha logrado prácticamente erradicar el cáncer cervicuterino. Y también no solamente el cáncer, sino también estas lesiones premalignas, que también obviamente están asociadas a este virus, que se pueden detectar a tiempo al realizarnos nuestras revisiones de manera constante, ya sea con el Papanicolaou o con las pruebas de detección del virus del papiloma humano. Prácticamente ya cuando iniciamos una vida sexual, y esto dirigiéndome específicamente a lo que es el cáncer cervicuterino, ya tenemos que acudir a una revisión de manera constante o anual, como les mencionaba, el hecho de que nos tengamos que hacer el Papanicolaou, que antes la recomendación era hacerla como de manera anual, ahora han ido modificando un poco. Si tenemos tres citologías normales, incluso se puede hacer cada 3 años, están estas pruebas que son combinadas, la del virus del papiloma humano junto con la citología, en la cual pueden ser hasta cada 5 años, pero sí es muy importante que sí sepamos que a pesar de que no tengamos algún síntoma, tenemos que acudir a las revisiones, porque todos este tipo de tumores o el cáncer cervicuterino no dan ningún tipo de síntoma en manera inicial. Incluso cuando tenemos infección por virus del papiloma humano, tampoco no va a haber ningún síntoma, no da flujo, comezón, ardor.
1: Nada más como por cualquier cosa, ¿cuáles serían estos síntomas que podríamos tener?
3: En cuanto al cáncer cervicuterino, si empezamos con sangrados o flujos anormales que sean abundantes, de mal olor, sangrado después de tener relaciones sexuales, empezar con dolor pélvico.
1: Si alguien que nos está viendo o escuchando se quedó con alguna duda, ¿tendrá ustedes redes sociales como para que se puedan comunicar con usted?
3: Sí, en Instagram estoy como doctora

0: www.estrada.oncogine.
1: Mil gracias por habernos acompañado aquí en La Hora Nacional hoy, en un día en el que es tan importante hacer conciencia sobre estos problemas de salud y sobre todo sobre la prevención.
0: Sí, es lo más importante. Siempre el acudir a nuestras revisiones, quitarnos el miedo, eso siempre va a ser lo más importante.
2: Muy bien, doctora Estrada, gracias por estar aquí con nosotros en La Hora Nacional.
0: Muchas gracias.
2: Y gracias a ustedes, por favor, no se vayan.
1: La vivienda es un patrimonio y una decisión financiera a largo plazo. Para las y los trabajadores al servicio del Estado, Foviste les ofrece diferentes modalidades de financiamiento para comprar, construir o mejorar una vivienda.
2: Si son derechohabientes y están pensando usar su crédito, pueden entrar a www.gov.mx/Foviste. Ahí pueden encontrar información sobre los requisitos, trámites y herramientas para conocer sus opciones.

0: Hablar de vivienda también es hablar de bienestar y de la posibilidad de que las familias tengan un patrimonio. Para las personas trabajadoras al servicio del Estado, el Fovisste tiene distintas alternativas para comprar una vivienda, construirla, ampliarla, repararla o mejorar sus condiciones.
1: Y muchos de estos procesos ya pueden hacerse sin sorteos ni convocatorias, con opciones que permiten conocer desde el principio cuánto crédito se puede obtener y cómo conseguirlo. Para platicar de todo esto nos acompaña el ingeniero Víctor Villegas, de una sociedad financiera de objeto múltiple que originan los créditos del Fovisste. Ingeniero, bienvenido a la Hora Nacional.
2: Hola, muy buenas tardes, muchas gracias. Efectivamente, nosotros venimos de una SOFOM que se llama Alra del Sur, la cual estamos autorizados desde hace más de 14 años con el Fovisste. Nuestra labor principal es llevar de la mano a todos los acreditados que quieran ejercer su crédito por primera vez para tener una vivienda. Esto es muy sencillo, como ya no hay sorteos, ya no hay convocatorias, en cualquier momento que un acreditado quiera ejercer su crédito, basta con que tengamos 9 bimestres cotizados, es decir, 1.5 años trabajando ininterrumpidamente, ya pueden ser acreedores de un crédito hipotecario con el Fovisste. Hay varios créditos, podemos ejercerlo de manera individual, con nuestra pareja, si también cotiza el Fovisste. Podemos unir nuestro crédito también, si nosotros cotizamos al Infonavit como al Fovisste, los podemos unir. O igual, si mi pareja cotiza al Infonavit y yo al Fovisste, también podemos unir esos créditos. Inclusive, si en nuestra vida laboral nunca ejercimos ningún crédito, podemos ejercer un crédito ya jubilados, que es el crédito de pensionados. Ah. En todas esas modalidades, nosotros los podemos apoyar con mucho gusto.
0: O sea, ¿usted se tiene que usar forzosamente para vivienda o puede retirarse, digamos, el dinero
2: no, solamente
0: para usarlo como pensión?
2: Es correcto, solamente es para vivienda.
0: Ya
2: que el crédito es con una garantía hipotecaria. Por eso es importante adquirir el inmueble, la cual va a quedar hipotecada a favor del instituto.
1: ¿Qué es exactamente una SOFOM? Ya lo dijimos ahorita al principio que es una sociedad financiera de objeto múltiple, pero ¿qué más hacen?
2: Prácticamente nosotros llevamos de la mano al acreditado desde el primer día que quiere ejercer un crédito hasta la firma de la escritura. Hay muchas dudas o mucha gente que anda buscando dónde ejercer, qué hacer. Lo primero que hacemos es que nos contacten. En la página del Fovisste estamos 15 SOFOLES autorizadas, las cuales con mucho gusto les podemos apoyar. Primero vamos a checar que sí tenga los bimestres cotizados, que tenga la antigüedad. Una vez que el acreditado sí puede ejercer su crédito, le vamos a ayudar a enfocar que el inmueble que él quiera adquirir cuente con las características jurídicas y técnicas que nos marque el instituto. Es muy sencillo, el inmueble no tiene que tener un gravamen, tiene que tener mínimo 40 años de superficie construida y 2 recámaras. Prácticamente okay. Con eso podemos comprar el inmueble. Y es bien importante, el derechohabiente puede comprar una vivienda en cualquier parte de México. No es necesario que si trabajo en el Estado de México, compre en el Estado de México. Puede comprar donde él desee.
1: Si su familia es de Michoacán, puede comprar en Michoacán,
2: a Michoacán,
1: Zacatecas, etcétera.
0: ¿Qué tenemos que hacer nosotros para saber, por ejemplo, a qué SOFOM acudir? ¿Hay algún directorio o cómo,
2: es correcto.
0: Cómo funciona?
2: En la misma página del Fovisste, ahí ingresamos donde dice SOFOLES autorizadas por el Fovisste y va a desplegar las 15 que somos. Ahí, de acuerdo a la ubicación de cada SOFOL, de acuerdo a su centro de trabajo, puede seleccionar la que más cerca le quede.
0: Digamos que todas operan igual.
2: Es correcto.
0: Da un poco lo mismo con cuál elegimos.
2: Es correcto. Todos, okay. todos operamos con el mismo,
0: perfecto.
2: Las mismas características.
0: En el caso, por ejemplo, de que yo quiera sacar un crédito conjunto, ¿tengo que ir con la persona con la que quiero sacar el crédito en el primer acercamiento o da lo mismo cualquiera de los dos se puede acercar primero para que ya den las instrucciones y después se juntan los papeles o cómo funciona?
2: Es muy sencillo. Sería bien importante que antes de acercarse ya sea a una inmobiliaria o con un vendedor que se acercaran a nosotros para explicarles cuáles van a ser los pasos que tenemos que seguir y qué documentos es con los que tiene que contar la vivienda. Y los vamos llevando de la mano. Es muy, muy, muy sencillo realmente. Prácticamente un trámite de vivienda nos lleva entre 20 y 30 días naturales.
1: ¿Ah, en serio?
2: Es muy, muy rápido.
0: Entonces, en la página de Fovisste nos enteramos, pero por ejemplo, la suya tiene redes sociales como por si tenemos
2: sí,
0: alguna
2: claro,
0: duda.
2: Alra del Sur.
0: Alradelsur.com,
2: ahí nos pueden encontrar en todas las redes sociales, ahí estamos.
1: Perfecto, ingeniero, le agradecemos mucho que haya venido aquí a la Hora Nacional.
2: Muchas gracias a ustedes por la invitación.
1: Y muy interesante lo que nos dice.
2: Sí, muchas gracias.
1: Y así nos las gastamos aquí en la Hora Nacional, importante, interesante, todo.

0: La estrategia de atención a las causas busca ampliar las oportunidades para las y los jóvenes en sus comunidades.
1: Entre estas acciones se encuentran Jóvenes Transformando México, que impulsa la participación y el desarrollo de las juventudes; Jóvenes Unen al Barrio, que promueve actividades comunitarias, culturales y deportivas para fortalecer los vínculos entre jóvenes y sus comunidades; 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
0: Si quieren conocer más sobre estas acciones, pueden consultar www.gob.mx, donde encontrarán información de las dependencias participantes, así como las bases y requisitos para acceder a los distintos programas.
1: La independencia de México tuvo historias que durante mucho tiempo quedaron en segundo plano. Antonia Luisa Nava fue una mujer que participó activamente en la lucha insurgente.
0: Les contamos su historia para reconocer que las mujeres estuvieron presentes en varios frentes de la lucha independentista y que muchas de ellas asumieron riesgos, pérdidas y decisiones con fuertes consecuencias.
2: Antonia Luisa Nava nació en noviembre de 1779 en la villa de Tixla, en el actual estado de Guerrero. En 1810, residía en Jaleaca con su esposo, sus tres hijas y cinco hijos. A finales de aquel año, la Guerra de Independencia se extendió al sur del país con José María Morelos, a quien se sumaron influyentes familias de la región, como los Galeana y los Bravo, y líderes destacados como Juan Álvarez y Vicente Guerrero. La familia de Antonia también se unió a las tropas de Morelos y estuvo presente en la toma de Tixla. Antonia pronto destacó por su entrega a la causa, con labores de cuidado, pero también empuñando las armas, por lo que se le conoció como la generala. Antonia y su familia siguieron a Morelos en los años siguientes. Estuvieron con él en 1813, cuando se instaló el Congreso de Anáhuac en Chilpancingo, y marcharon entre sus tropas hacia la desastrosa expedición de Valladolid. Durante la guerra, Antonia perdió dos hijos, pero eso no la desalentó. Y aún tras el fusilamiento de Morelos, continuó con la resistencia insurgente. En febrero de 1817, las tropas de Nicolás Bravo y Nicolás Catalán fueron sitiadas por los realistas en el Cerro del Campo. De acuerdo con algunos relatos literarios nacionalistas del siglo XIX, tras un mes de asedio y resistencia, cuando las condiciones al interior del sitio eran desalentadoras, Antonia y un grupo de mujeres se presentaron ante Bravo para ofrecer sus cuerpos como alimento para los fatigados soldados que sufrían la falta de víveres. Según escribió Luis González Obregón, el ofrecimiento fue rechazado, pero conmovió a los soldados, quienes, con el apoyo de las mujeres, que se armaron de machetes y garrotes y salieron a pelear con el enemigo, lograron romper el cerco realista la noche del 14 de marzo de 1817. Antonia se mantuvo en la lucha hasta el final de la Guerra de Independencia. La generala formó parte del desfile triunfal del Ejército de las Tres Garantías en la Ciudad de México el 27 de septiembre de 1821. Alcanzada la independencia, se estableció en Chilpancingo con su esposo, donde vivió hasta su fallecimiento el 19 de marzo de 1843 a los 63 años.
1: México Canta es un concurso que busca cambiar las narrativas de la música mexicana y que proyecta el talento de voces juveniles.
0: Después de varias etapas de selección y competencia, el concurso llegó a su final. En la siguiente cápsula les presentamos a los ganadores: Brian Soto, Tiffany Galavis y Lisandro Espinosa.

0: Y esta noche vimos a 8 jóvenes con 8 versiones de la música mexicana. 8 canciones que nos demuestran la grandeza musical de México y la esencia de esta iniciativa. Nuevas narrativas, hermandad entre los jóvenes y el fortalecimiento de la identidad nacional.
1: Que detrás de cada uno de estos jóvenes hay muchas personas, hay sueños y ganas de transformar las narrativas para construir una nueva música.

0: Las personas ganadoras de México Canta son Tiffany Galvis,
1: Lisandra Espinosa
0: y Brian Soto.
2: México Canta, que hizo esto posible y que hizo mis sueños cumplir, la verdad. Muy agradecido.
3: A toda la gente que está aquí, a toda la gente que está votando desde sus casas, muchísimas gracias. A todos los que nos apoyaron, porque fueron demasiado, muchísimas gracias.
4: Este ha sido mi sueño, la verdad, toda mi vida este ha sido mi sueño. Nunca me he sentido tan cerca de lograr algo. Ahora tener estos significa el mundo para mi mamá también, que haya podido estar aquí y que se haya sentido tan orgullosa. Estoy muy contenta.
5: Y ya llegó una semana más de nuestra Chilanguía. Entonces, si están buscando qué hacer en la Ciudad de México, aquí les dejamos una selección de actividades culturales para que vayan en familia, con amigos o simplemente para que se den una vuelta y descubran algo nuevo.
6: El jueves 24 pueden escuchar música antigua con el ensamble Las Goldberg a 4-1 en la sala Carlos Chávez del Centro Cultural Universitario. Una oportunidad para escuchar una obra de Johann Sebastian Bach en una interpretación de música de cámara y acercarnos a uno de los grandes compositores de la historia.
5: Ese mismo jueves, en el Museo Universitario del Chopo, pueden encontrar una opción para los que les gusta el cine mexicano. Se proyecta Sobre las olas, del director Horacio Alcalá, como parte del ciclo Cineastas Mexicanos Contemporáneos. Esta actividad tiene costo, pero hay descuentos para estudiantes, maestros, personas jubiladas e integrantes de la comunidad UNAM.
6: Y mucha atención, porque el viernes 25 comienza uno de los grandes encuentros culturales de esta temporada, Festival Cultura UNAM, que hasta el 11 de octubre reunirá música, teatro, danza, cine, artes visuales y otras expresiones en distintas sedes universitarias. Hay actividades gratuitas y otras con boleto, así que vale la pena revisar la programación en su página oficial www.festival.culturaunam.mx.
5: Para el sábado 26, una opción especialmente bonita para niñas y niños es Techpactia Inamochcali. Nos gusta la biblioteca, en la biblioteca Alaide Fopa del Centro Cultural Universitario Tlatelolco. Y ese mismo día también pueden participar en la actividad La Memoria del Presente en el Colegio de San Ildefonso.
6: La Ciudad de México siempre tiene algo que contarnos, solo hay que salir a descubrirlo. Armen el plan, invitan a la familia o a los amigos y dense la oportunidad de disfrutar nuestra ciudad a través de su cultura. Nos escuchamos la próxima semana.

0: El carnaval Zoque Coiteco ilumina la tierra chiapaneca en Ocoso Cuautla de Espinosa. Una celebración de más de 500 años donde la raíz originaria Zoque se funde con la herencia árabe y la tradición cristiana. No es solo una fiesta, son 6 días de ritual, de ofrenda a Tajajama, el Padre Sol, que marca el inicio del ciclo agrícola, la renovación y la continuidad de un pueblo que se reconoce en sus cowinás, casas sagradas donde la comunidad se organiza.
1: Creo que es el privilegio más grande para mí haber nacido en esta tierra, ¿no? Ocoso Cuautla me ha regalado todo lo que soy en la vida, desde persona, profesional y sobre todo ser un representante de nuestra cultura que tenemos en nuestro carnaval Zoque Coiteco.
2: Ser zoque es un orgullo, una alegría muy grande, una representación en la cual nosotros demostramos nuestra identidad de nuestra tierra chiapaneca.
0: En cada cowiná, el pueblo se encuentra y al visitante se le da la bienvenida con harina de maíz en el cuello, que lo hace parte de la comunidad. Bailan el tigre y el mono, suenan la flauta y el tambor, y las comideras comparten el alimento sagrado, el cacapote, el puchinú y el huacasís caldo.
3: Pues con mucha alegría, sobre todo con mucho orgullo, porque pues somos un pueblo auténtico y sobre todo un pueblo con identidad. Ese es un privilegio que tiene este pueblo, que a través del tiempo pues seguimos preservando nuestra historia.
1: Cuando yo me pongo este traje, cuando tengo la oportunidad de estar en el carnaval, lo hacemos con más pasión, porque sí creemos y estamos seguros de que sí movemos todo lo que hay en el universo para que tengamos lluvias, para que tengamos una buena cosecha y el pueblo sea muy rico en eso.
0: Es la ofrenda de la comunidad que agradece y marca un ciclo que se renueva. Vecinos, familiares y visitantes unidos para pedir lluvia, abundancia y buenas cosechas como hace 500 años. Así se vive el carnaval Zoque Coiteco.

0: Para cerrar esta primera media hora y aprovechando que estamos en el mes patrio, los dejamos con una frase de Leona Vicario. No solo el amor es lo que me ha hecho tomar parte en esta causa, también el convencimiento de que es justo y necesario.
1: Totalmente. Esta frase nos sigue recordando a más de 2 siglos que la historia se construye con nuestras convicciones y participación.
0: Antes de irnos, queremos mandarle saludos a José Luis Hernández Álvarez, Carlos Alberto Lira Lozano, GMS Electrificaciones en Toluca y Rafael Vázquez Castro.
1: También para Luis Calvillo, Cecilio Godínez, Verónica Muñoz Centeno, Carolina Corona Villarreal y Sergio Ponce en Washington, D.C.
0: Muchas gracias por acompañarnos todas las semanas. 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También nos pueden mandar un correo electrónico a lahoranacional@cegov.gov.mx.
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0: con esa canción guapachosa. Empieza la hora de la gente, Rafael Lira.
1: Un domingo más aquí, hoy 20 de septiembre. Ya se está acabando el día. ¿Por qué esta canción, Andrea?
0: Pues no sé, me pone de buenas. Está en tendencia, dirían los chavos.
1: Está en TikTok, como decía TikTok. Hace unas semanas Alexia, que la entrevistamos.
0: Justamente, para que bailen, para que vayan a gusto a su casa. Si nos está escuchando ahorita el lunes, miércoles, jueves en la oficina, pues bueno, también te pongas de buenas.
1: Porque también nos pueden escuchar a través del canal de La Hora de la Gente en Spotify.
0: Sí, eso es muy importante. Qué bueno que lo mencionas.
1: Así es, y hoy tenemos una entrevista muy, muy interesante. ¿Pero te parece que vayamos a Historias de mi Gente?
0: Vámonos.
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1: Y ya estamos en Historias de mi Gente. ¿Quién consideras que ha sido la mujer que más ha aportado a la sociedad? Seguramente no solo pensaste en una, sino en muchas de ellas. Y es que actualmente hay mujeres que, pues gracias a su trabajo, están construyendo el presente y han construido la historia de Guanajuato. Y recientemente se reconoció el liderazgo de niñas, jóvenes y mujeres que pues han trabajado fuertemente y se les dio un reconocimiento a cuatro de ellas. Por ejemplo, está Camila Hernández, quien ha impulsado el derecho de las niñas y las adolescentes. Otro caso es la maestra Anita, quien se le hizo un homenaje y dejó un gran legado. Un legado que sigue vivo porque apoyó con becas, apoyó también con desayunos escolares y oportunidades a quienes más lo necesitaban. Y bueno, en este evento que se realizó en Dolores Hidalgo se habló sobre la importancia de reconocer a las mujeres. Y después de estos reconocimientos se hizo una conferencia donde estuvo Rosario Marín, quien es una mexicana que fue a Estados Unidos siendo adolescente y sin hablar inglés. Y años después se convirtió en la primera mujer nacida en México en ocupar la tesorería de los Estados Unidos. Esto es parte de lo que dijo en su charla.
3: Si vas a hacer algo y tienes miedo, hazlo con miedo, pero hazlo. ¿Ustedes creen que cuando me llaman a mí de la Casa Blanca y me dicen el presidente quiere saber si usted está dispuesta a ser considerada para ser tesorera de Estados Unidos, que no me entró el pánico? Pues claro que sí. Bueno, le entró tanto que no podía ni hablar. Tú empieza a actuar valientemente. ¿Qué crees? Sacas fuerzas de donde no las tenías. Tú eres más valiente de lo que tú piensas que eres.
1: La gobernadora de la gente mencionó que bueno, pues todos los días las mujeres de Guanajuato cambian vidas y sus historias merecen ser reconocidas. Para Historias de mi Gente, Rafael Lira.
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0: Y continuamos en la hora de la gente en esta noche de domingo. Andrea, queremos saludar con gusto hoy a nuestro invitado Diego Valente, quien es psicólogo de la Secretaría de Salud. Bienvenido, Diego.
1: Bienvenido.
0: ¿Cómo estás? Buenas noches.
2: Gracias, gracias, Rafa. Buenas noches, Andrea. ¿Cómo están?
0: Pues aquí, escuchando esta canción que escogiste, qué bonito, de Rosario. ¿Por qué esta canción?
2: Me salió lo romántico, Rafa. Fíjate que la escuché no con Rosario, sino en una versión de un chico con parálisis cerebral infantil. Entonces la canta junto con su hermana y se me hizo muy emotiva. Sobre todo el contenido, no habla de una pérdida, sino habla como de esa añoranza de estar con alguien. Y la escuché y créeme que hasta las lágrimas sentí, como digo, qué padre, qué hermoso.
1: Qué padre, y creo que eso también le da mucho pie al tema que vamos a platicar el día de hoy. El poder sentir o reconocer estos sentimientos de lo bonito que es la salud mental. A ver, platícanos un poquito, porque yo creo que ya muchos hemos escuchado los términos. Creo que lo voy a decir como lo pienso.
0: A ver, échale.
1: Creo que está sobrevalorado en este momento el tema de la salud mental, porque estamos sobresaturados de información. Y de pronto dejamos de reconocer realmente lo que es un trabajo real en salud mental interno. No sé, ese es mi punto de vista, tú eres el experto.
2: Sí, fíjate, ahorita que lo mencionas, lo voy a decir tal cual lo siento. Yo pienso que esta es una de las principales herramientas que las personas debemos de tener, expresar lo que sentimos. Actualmente sí hay muchas problemáticas que ya nos rebasan: ansiedad, depresión, estrés, riesgo de suicidio, violencia. Pero venimos nosotros a trabajar desde la parte preventiva. Sí, se enfoca mucho a la parte de atención, pero buscamos todas esas herramientas con las que cuenta la persona y potencializarlas. O en este caso, hacerle de conocimiento que cuenta con ellas, aunque no lo sepa. Le llamamos redes de apoyo. Y esas redes de apoyo incluyen a familiares, amistades, actividades de recreación y esparcimiento. Pero desde ahí nos enfocamos, desde ahí enfocamos el trabajo con la cuestión de prevención e información.
1: Hemos visto un repunte de casos de atención de salud mental en los últimos años, pero ¿es real? ¿O siempre hemos tenido y padecido de salud mental y ahora solo se ve más por las redes sociales y se ve más porque estamos sobreexpuestos? ¿Cuál es la realidad? Porque también creo que hay una disonancia muy grande como humanidad de lo que vemos en redes sociales y lo que realmente es la realidad.
2: Estamos como sociedad estadísticamente creciendo muy rápido, Andrea. Ahorita quizá algunas personas pueden decir, es que esto acaba de surgir, temas de violencia, de abuso, de hasta situaciones de riesgo de suicidio, esto es nuevo.
3: ¿Cómo podemos detectar cuando una persona busca atentar o generarse alguna lesión?
2: Vamos a exagerar, vamos aquí a poner esta idea de exagerar todos esos posibles riesgos, Rafa. Podríamos decir, como lo mencionaba, este riesgo de autolesiones o ideación se da más en las personas adultas. Pero justo en este panorama identificamos que en la niñez, en la adolescencia, en la vida adulta, en la tercera edad, existen casos. Aquí en esto que les comentaba de exagerar es cuando identificamos que una persona se aísla o empieza a perderle gusto a las actividades que antes disfrutaba, eso ya nos llama la atención. Habrá señales más evidentes, por ejemplo, de, oye, ¿qué crees que te regalo mi Filipina de la Secretaría de Salud que tanto me encanta? De repente dices, oye, pues sé que es una prenda nada más, pero todo el significado que tiene para ti, la historia, ¿qué onda, qué está pasando? No vale mucho, es algo que te puedo reponer, pero esas, ahorita yo te escuchaba como de, puede ser esto muy simple, pero te digo, exageremos, por favor, porque casos así ocurren que no nos damos cuenta. Hasta que sucede el hecho, viene como esta sensación de culpa de qué no hice, por qué no vi.
1: ¿Y cómo acercarse, Diego? Porque de pronto no es como que yo pueda llegar y en este escenario hipotético decirte, Diego, ¿por qué lo estás haciendo? ¿Qué está pasando? Porque también, y hay que decirlo, el acercamiento tan agresivo, tan frontal, también no es positivo para este tipo de casos. ¿Cuáles son estas herramientas como con las que nos podemos ir acercando a la persona que estamos detectando que está teniendo ese tipo de conductas?
2: De inicio, Andrea, es una escucha activa. No es algo de interpretar, de, es que quizá lo dejó su novia. Puede ser un factor por el cual se siente así, pero esto de la escucha activa es, dime, estoy aquí para ti. estoy aquí para acompañarte y validar nuestras propias emociones, ¿eh? Porque sí da miedo, Andrea. Cuando identificas esas situaciones de riesgo, no sabes cómo acercarte, porque sí hay una carga emocional y hay una carga de la persona de ya me lo informó a mí, me comenta que tiene ideación y hasta planeación de cómo llevar el acto, es algo que nos asusta. Pero el hecho de capacitarnos, aquí en Secretaría ofrecemos talleres que justo abonan a eso, de cómo acercarte. Primero, reconocer tus limitaciones, de que tú no vas a salvar la vida de la persona, pero sí vas a ser un factor importante en el que hagan uso de estos recursos. Acércate como lo sientas. Como te repito, no en este, como en este lenguaje atrabancado de ¿y qué estás? ¿Y por qué te sientes así? ¿Y qué te pasa? No, al contrario, es de oye, sabes que cuentas conmigo, lo que ocupes, lo que necesites, llámame. Quizá no esté las 24 horas, pero en lo que yo te pueda apoyar, sabes que cuentas conmigo, Diego. Eso, ese mensaje ya es algo que dices, bueno, ayuda un poquito a aliviar. No se me olvida, pero ya no fue el comentario crítico, ya no fue el juicio de, ay, ¿para qué le platicaba? Ahora me siento como hasta más señalado, más juzgado.
3: Bueno, pues si alguna persona necesitara acercarse a algún psicólogo, alguna psicóloga de la Secretaría de Salud, ¿dónde lo pueden hacer, Diego?
2: Pueden acudir a cualquier unidad de salud. Son estos establecimientos pintados de blanco, azul, la reja, pero tienen el distintivo de así, Secretaría de Salud, Unidad de Salud, Centro de Salud. Están por todo León. Lo dividimos en cuatro sectores, pero cada, al menos sí procuramos que en cada polígono haya una atención cercana a esa persona. Es acudir, sacar cita, o en su caso cuando sea una urgencia, Rafa, porque sabemos que en lo social somos mucha gente, y si voy y saco cita me pueden decir, bueno, tu cita va a ser de aquí a un mes. Es un tiempo que estamos omitiendo o desperdiciando incluso. Pueden acercarse, comentar la situación, porque todo el personal, aunque no sea psicólogo, tiene el conocimiento de cuál es la línea de atención. Sí, por ejemplo.
1: Literal decir, me siento en riesgo.
2: Sí, y ahí se activa. Acá nosotros tenemos planes de seguridad donde llegas a enfermería, por ejemplo, y le dices, oye, ¿sabes qué? Esto, siento en riesgo mi vida, he pensado estas situaciones. Y desde ahí se activa un código. Ya se canaliza con la persona correspondiente en ese mismo momento. Una herramienta es esa, Rafa, la de acudir a cualquier centro de salud, acudir también a cualquier hospital o clínica, no importa que no sea una urgencia médica, pero es una urgencia que expone la integridad de la persona. Contamos con una línea de atención telefónica, que es la que te mencionaba hace ratito, de línea de atención en crisis psicológica. No es una terapia. No, mucha gente llama como de, ah, ya tengo mi terapia. No, es en un momento de crisis donde no sabes qué hacer, donde se te cierran todas las puertas o donde, o como hoy domingo a las 12 de la noche, ¿a quién recurro? Puedes llamar las 24 horas del día, los 7 días de la semana, todos los días del año, para ahí al menos obtener una contención, orientación y decirte a dónde puedes acudir. Si es una situación de mucho riesgo, sí se te pide como contactar a alguien cercano, alguien que esté ahí a la mano. Por ejemplo, vamos a pensar que ahorita yo estoy en riesgo, tú ya estás dormido, pues ¿sabes qué, Rafa? Échame la mano, déjate despierto. Ay, Diego, mañana trabajo. Pero prioricemos el bienestar o la integridad emocional de la persona.
1: Ay, a ver, aquí muchos temas. Por una parte, la salud mental, además de que es compleja, es cara en México y es poco accesible aún para muchos de los mexicanos. Al menos vemos que en el caso de Guanajuato se están haciendo muchos esfuerzos para que llegue a más personas. Si de pronto no puedo solventar estos gastos, Diego, y sé que existen los centros de salud a donde yo puedo acudir, ¿qué otras cosas o herramientas me puedes, recomendar? Tal vez leer libros, tal vez existen podcasts, tal vez tengo que hacer meditaciones, tal vez lo que decía Rafa, liarme del ejercicio. O sea, ¿cuáles son estas otras herramientas mientras llega mi consulta nuevamente al siguiente mes en atención de salud en un centro gratuito?
2: Bien importante, Andrea, no dejar de lado esa atención. Se me olvidaba ahorita mencionar, los servicios son sin costo, justo por esta cuestión de economía que a veces no nos facilita o no se nos facilita acudir a una atención privada o particular. Herramientas, las que acabas de mencionar, estoy totalmente de acuerdo. Lea algo, escucha algo que te cause bienestar. Hacer ejercicio, cuida tu alimentación, cuida tu descanso, tus amistades, convive, platica con familia. todo esto que te digo que tenemos hasta cierto punto en el alcance de nuestras manos son herramientas que nos ayudan no a lidiar ni a desaparecer, pero sí al menos a aguantar un poquito en lo que recibimos la atención totalmente enfocada.
3: Bueno, pues muchas gracias por estar con nosotros, Diego Valente, secretario, perdón, de la Secretaría de Salud, psicólogo, por supuesto, y pues ya nos dabas por ahí estos lugares donde podemos acudir. También se puede encontrar cualquier información en la Secretaría de Salud, ¿no? En sus redes sociales, en sus teléfonos, ahí pueden preguntar también por estos servicios.
2: Así es.
3: Bueno, muy bien, vamos con más.
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6: Hola, ¿cómo están? Hoy les vengo a platicar de esas cosas que nos hacen pensar, esto solamente puede pasar en México. Y si uno vive en Guanajuato, hay otras que nos hacen decir, y esto solamente puede pasar aquí. Porque México tiene una manera muy particular de vivir la cultura. No siempre la dejamos en los museos, en los libros o en los grandes escenarios. Muchas veces la llevamos a la calle, a las plazas y sobre todo a la vida cotidiana. Y si hay un lugar donde esto puede verse con claridad es Guanajuato. Aquí una plaza puede convertirse en escenario, una calle puede contar una historia y un teatro puede convertirse en punto de encuentro para generaciones enteritas. Nuestra ciudad, que creció alrededor de la minería, con el tiempo se convirtió también en uno de los grandes referentes culturales de México. Pero lo interesante es que esa historia cultural no se quedó encerrada entre cuatro paredes. Salió a encontrarse con la gente. Ahí está el Teatro Juárez, inaugurado en 1903. Uno de los grandes símbolos de Guanajuato. Y está también los entremeses cervantinos, que comenzaron aquí en 1972 y fueron el antecedente del Festival Internacional Cervantino, que por cierto ya lo tenemos en puerta. Su propuesta tenía algo muy especial, llevar el teatro a patios, plazas y distintos espacios de la ciudad. El arte dejaba entonces de ser algo que uno solamente iba a ver. Se convertía en parte de la vida de la ciudad. Y quizá eso explica también algo muy nuestro, que en México nos gusta convertir cualquier encuentro en una experiencia para compartir. Una comida familiar, por ejemplo, difícilmente termina cuando recogemos los platos. Empieza la sobremesa, aparece el café, las galletas. Alguien cuenta una historia, otra y otra. Y cuando parece que ya todo terminó, todavía escuchamos, ¿ya te vas? Y si llega una visita a casa, ofrecerle algo de comer o un cafecito no es simple cortesía. Es nuestra manera de decir, qué bueno que estás aquí. Porque también eso es cultura. Las pequeñas formas en que aprendemos a recibir, a compartir y a estar juntos. Por eso México no solamente se conoce por sus monumentos, sus fiestas o sus grandes expresiones artísticas, también por esa capacidad de hacer nuestra la cultura y llevarla a la vida diaria. Y Guanajuato tiene algo especial. Aquí esa cultura camina por las calles, entra a los teatros, ocupa las plazas y termina sentándose con nosotros a la mesa. Por eso hay cosas que solo pasan en México y otras que cuando suceden en Guanajuato nos hacen decir con orgullo, esto es muy nuestro. Soy Charo Morales, nos escuchamos la próxima.
3: Y continuamos en la hora de la gente, ya está aquí Daniel Hernández. Dani, ¿cómo te fue con los festejos patrios? ¿Todavía un pozolito o ya dices, ya va y con tanto pozolito?
7: No, todavía le seguimos, muy buenas noches. De hecho, si te fijas, todavía acá la pañoleta acá muy sí, haciendo alusión a Morelos. O sea, que sí, es el mes patrio, hay que tomarlo como tal, ¿no?
3: Y aprovechar porque luego ya se vienen luego los otros meses, por ejemplo, del Día de Muertos y así nos vamos.
1: El globo y así.
3: Sí, entonces, las posadas.
1: ¿Qué nos tienes del día de hoy?
7: Pues fíjense, hoy no hablaremos de un evento, ni de una batalla, ni de lugares públicos. Van las tres pistas sobre una película, ¿va?
3: A ver.
7: Así es que cinéfilos, se filmó en 1967 en la Ciudad de México, principalmente en Paseo La Reforma, Chapultepec y el Centro Histórico. No vayan a decir una de Capulina y de Viruta ni de Chabelo, para
3: okay.
7: Que, porque estas son escenas más bien que retratan la vida nocturna de la ciudad.
3: Ah, okay.
7: Primera pista, ¿no? Segunda, la película se iba a llamar Fuera del Mundo, fíjense. Con un estilo fresco, disruptivo, que representó ese rompimiento de la época de oro del cine mexicano, que ya venía así como un poco en decadencia. Y en esta cinta vemos el choque de estratos sociales a través del comportamiento, lenguaje y vestimenta.
1: Ok, entonces debería estar como situado en los 60,
7: ajá, 50. Finales de los 60, imagínense, okay, así toda la época revolucionaria culturalmente, ¿no?
3: Ajá.
7: Tercera pista, entre sus personajes tenemos a Paloma y Jaime, es una pareja. Vean, aparece también, hay un Santa Claus que, por cierto, realizó Carlos Monsiváis. Hice un papel cortito. Pero también tenemos a El Estilos, El Mazacote, El Capitán Gato, El Azteca.
1: Ya.
7: Parte del guión lo escribió Carlos Fuentes, pero también un guanajuatense que, por cierto, la dirigió. Y la película que hablamos entonces es...
1: Los Caifanes.
7: Y muy bien y perfecto. Y un aplauso para André Alcocer.
3: O sea, yo me quedo callado porque no sé... O sea, si de por sí de cine no sé nada, ajá, menos de...
1: ¿De qué?
3: De unos años más atrás.
1: Oye, me van a pensar allá que tengo como 80 años.
7: Andy es muy jovencita, pero es muy cinéfila, eso, sí, según vemos. Miren, hablamos efectivamente de Los Caifanes, cinta que es referente del cine de nuestro, uh-huh, país. Juan Ibáñez fue su creador, guanajuatense que destacó como guionista, actor, director, dramaturgo. Entre sus películas están también La Generala, por ejemplo, uh-huh, esa fue la última que hizo María Félix.
1: Sí, sí, sí.
7: Juan Ibáñez nació en la ciudad de Guanajuato en 1938, sí, y lo recordamos en la fecha de su deceso, el 12 de septiembre del año 2000. Recuerden que información de Ibáñez y además el cartel de la película Los Caifanes.
1: ¿Lo tienen ustedes?
7: La tenemos en nuestros acervos para que nos visiten y los conozcan.
3: Ah, pues entonces para ir, Daniel, a ver estos carteles y recordar un poco de la historia. Y
7: tenemos más de 6,000 carteles del cine mexicano y extranjero, así es que efectivamente para que vayan y los conozcan.
3: Gracias, Dani.
7: Gracias a ustedes, buenas noches.
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9: Mario, necesito tu ayuda inmediatamente.
10: ¿Qué pasó, abejita? ¿Otra vez te metiste en problemas?
9: No, esta vez me convertí en exploradora y estoy a punto de sumergirme en una aventura bajo el agua.
10: A ver, ¿de qué estás hablando?
9: De Shilva, Los Secretos Bajo el Agua, un videojuego creado por los estudiantes de la licenciatura en Artes Digitales de la Universidad de Guanajuato, que participaron por tercer año consecutivo en la Mini Game World Jam del Instituto Nacional de Antropología e Historia.
10: ¿Y qué tiene de especial esta aventura?
9: Que me voy a meter en un hoyo negro en Tulum, Quintana Roo. Además, hay fósiles de animales de la Era del Hielo.
10: ¡Vaya viaje! ¿Y quién te acompaña?
9: Unalush, un personaje inspirado en la tradición maya. Y juntos vamos a explorar las profundidades y resolver retos y a viajar en el tiempo para conocer a la megafauna que habitó esa región durante la Edad de Hielo.
10: Ah, viejita, ¿y tú sabes bucear?
9: ¡Claro! Bueno, en el videojuego. En la vida real prefiero no arriesgar las antenitas.
10: Eso ya me tranquiliza.
9: Y te cuento otra cosa. El proyecto del auge llegó hasta la etapa final en el castillo de Chapultepec y recibió el reconocimiento favorito del público.
10: Entonces, abejita, ¿cuándo comienza la expedición?
9: Ahora mismo. Yo pongo el traje de espeleobuso. Y tú me cuidas las antenas.
10: Trato hecho.
9: Y si quieres acompañarme en esta aventura, busca Shival, Los Secretos Bajo el Agua en la página de la UG. Nos vemos en las profundidades.
10: Bye.
9: Hasta la próxima.
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1: Amigos, y pues llegamos a la hora del juego, la diversión, ya para cerrar este programa. Pues ya es domingo, mañana iniciamos, hay que hacerlo con la mejor energía. ¿Has jugado este Basta?
2: Sí, Andrea. Vamos a jugar, por supuesto.
1: ¿Y nos vas a ganar o...? Porque aquí ya nos han retado y la verdad es que va ganando el marcador de la hora de la gente.
2: Vamos a competir. Órale. A ver qué tal.
1: Vámonos la categoría con la que quieres que juguemos.
2: A ver, justo para cerrar el día e iniciar con toda la pila la semana, ¿qué les parece actividades o cosas que te generan un bienestar? O actividades, okay, o cosas que disfrutas hacer o que necesitarías hacer para el cuidado de tu salud.
3: Salud mental, ¿verdad? Sí. Específicamente.
2: Sí.
3: Back. Ok, muy bien.
1: Me gusta.
3: Pues entonces empiezas tú, por favor, Diego.
2: Sale, a ver, ya empezó, no me avisaron. Atención psicológica.
1: Okay. A ver. Pues acompañado de terapia, obviamente.
3: Lo más importante, creo que ya lo dijeron. El ejercicio, importante también, okay. Claro.
2: Otra, expresar sentimientos.
3: Sentimientos.
1: Ok. Okay. ¡Ay! La alimentación es fundamental.
3: Yo creo que la familia también juega un rol importante.
1: Ok, ok.
2: El descanso.
3: Ay, me la ganaste.
1: La risa, porque hay que reírse.
3: Así es. Ay, no. Los buenos momentos.
1: ¿Eso ¿Sí? con quién? ¡Ay, no!
2: La comunicación que estamos teniendo.
1: Ok. Las mascotas.
3: No lo puedo creer. Ay, no, creo que ahora sí lo voy a perder.
2: Dale, Rafa, dale.
1: ¡Vamos!
3: ¡Ay, no, no puede ser!
1: Bueno, pero son muchas las cosas. Era demasiado lo que pensaste.
3: Lo que dijimos sí aplica, Diego. Todo lo que contestamos, dirías, palomita, todo.
2: A todo, por supuesto que sí, Rafa. Y nos faltaron, ¿eh? Yo dije, Rafa, ¿te quedaste?
3: Ay, es que me quedé helado porque todas me las ibas ganando.
1: Leyendo la mente.
3: Sí, casi, casi. Bueno, pues, Diego, vamos a retroceder en el tiempo. Imagínate que hoy tienes a tu yo de 18 años.
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3: ¿Qué le diría a Diego Valente de hoy a Diego Valente de 18 años?
2: Ay, esto está difícil esa situación, Rafa. Déjame ver dónde andaba los 18, si no eran malos pasos. No, algo que yo le diría es, quizá esté muy trillado, pero es muy valioso. Es como de, oye, Diego, vamos bien. Aún dentro de todas esas dificultades, vamos a llamarle carencias, también dificultades, carencias, miedos, inseguridades, vamos bien. Porque si no experimentaras eso, no vas a lograr lo que el día de hoy estamos logrando.
1: Pues amigos, vámonos. Así llegó es. El momento.
3: Agradecemos a Diego Valente de la Secretaría de Salud. Psicólogo, muchas gracias, Diego. Ya nos decías en la entrevista, bueno, los contactos. Y seguramente te vamos a volver a invitar para tratar estos temas. Da para mucho, por supuesto, para seguir platicando el tema de la salud mental, la depresión, la ansiedad y todos estos temas. Muchas gracias.
2: Muchas gracias a ustedes, Rafa, Andrea, y mucho gusto por la invitación. Vámonos a descansar, a cargar pilas, porque viene una semana para darle con todo.
3: Muy bien.
1: A echarle todos muchas ganas, porque mañana es lunes.
3: Así es, venimos de las fiestas patrias y pues ya casi vamos pasando la mitad del mes de septiembre y ya se viene el cierre del año. ¿Lo que te gusta, Andrea?
1: Se nos va el año.
3: Así es, pues vámonos, que tengan una gran semana.
1: Buenas noches, Guanajuato.
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0: Revista del Consumidor Radio. Lluvia, pisadas, raspones, nuestro calzado resiste absolutamente todo. Sin embargo, lucirlo reluciente y bien cuidado no exige gastar de más. Si quieres elaborar tu propia crema para calzado, en La Tecnología Doméstica te enseñamos la receta.
3: Y hablando de cuidar tu economía, ¿sabías que la mejor forma de proteger tu patrimonio es garantizando que se cumpla tu voluntad? Hoy te decimos todo lo que necesitas saber sobre el testamento, qué personas intervienen, cómo organizar tu documentación y los mejores consejos para hacer este trámite sin complicaciones. Toma el control y regálate tranquilidad a ti y a quienes más quieres.
4: Revista del Consumidor.
0: En el día a día, merecemos usar productos de calidad que nos faciliten la vida. ¿Y sabes qué es lo mejor? Que muchas veces podemos crearlo con nuestras propias manos.
3: Por eso, haremos nuestra propia crema para calzado, que está validada por el Laboratorio Nacional de Protección al Consumidor. ¡Comencemos!
0: Para esta tecnología doméstica puedes adquirir los ingredientes en droguerías y tlapalerías. Los ingredientes que vamos a utilizar para hacer 750 mililitros son media cucharadita de colorante sintético negro, media taza de agua ras, 4 cucharadas de vaselina simple, 2 cucharadas de cera carnauba, 3 cucharadas de cera amarilla y 3 cucharadas de ácido esteárico.
3: También vamos a ocupar los siguientes utensilios: un cubrebocas, un par de guantes de látex, una taza medidora, un recipiente con capacidad de 500 mililitros, 2 abatelenguas, una cuchara sopera metálica, un tazón de vidrio con capacidad de 1 litro, una cacerola con capacidad de 2,5 litros, 2 trapos para manipular objetos calientes y un recipiente de plástico o metal con capacidad de 250 mililitros.
0: Ahora sí, pasamos a la magia de la preparación. Pero antes de ponernos creativos, recuerda que la seguridad es primero. Ajustémonos el cubrebocas y pongámonos los guantes de látex.
3: En un lugar con ventilación, empezaremos disolviendo el colorante en el aguarrás con un abatelenguas. Puedes pulverizar el colorante envolviéndolo en un papel y golpeándolo suavemente con un martillo.
0: Después agregamos la vaselina, la cera de carnauba y la cera amarilla en el tazón y la calentamos a baño María.
3: Un gran consejo para que la cera se funda más rápido es cortar la cera en cubitos pequeños y mezclar constantemente hasta que se derritan por completo.
0: Una vez que la cera esté líquida, añadimos el ácido esteárico y continuamos moviendo hasta que se integre totalmente.
3: Ya que se hayan disuelto todos los componentes, con mucho cuidado, retiramos el tazón del baño María y vertemos nuestra mezcla de colorante con aguarrás e incorporamos todo mediante movimientos suaves. Por último, vaciamos nuestra crema para calzado en el recipiente de 250 mililitros.
0: Solo resta tener un poco de paciencia. Antes de cerrar el envase, dejamos enfriar a temperatura ambiente hasta que el producto se solidifique. ¡Y listo!
3: Lo mejor de esta tecnología doméstica es que tiene un año de caducidad y se prepara en 40 minutos aproximadamente.
0: No olvides mantener el recipiente bien cerrado para evitar que la crema se reseque. Además, es indispensable que el envase contenga una etiqueta visible que señale que debe mantenerse fuera del alcance de niñas y niños. Y, de ser posible, una leyenda de precaución por su contenido de solvente.
3: Guárdala en un lugar fresco, seco y oscuro. Y devuélvele la vida a tus zapatos. Anímate a preparar este producto en tu casa y etiquétanos en Instagram con el hashtag Tecnología Doméstica Profeco y arroba Revista del Consumidor MX.
0: No olvides que también puedes ver esta y más tecnologías domésticas en nuestro canal de YouTube, Profeco TV.
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0: Además de la tecnología doméstica, otra forma de cuidar nuestro dinero en el futuro es protegiendo nuestro patrimonio. De esta forma podemos garantizar que se cumpla nuestra voluntad. Estamos hablando del testamento, un documento legal en el que expresas cómo deseas distribuir tus bienes y quiénes lo recibirán tras tu fallecimiento.
3: Hacerlo puede traerte beneficios, entre ellos, evitar conflictos y disputas familiares, distribuir los bienes de manera sencilla, clara y legal, proteger el patrimonio destinado a tus hijas e hijos menores de edad o en etapa de estudios, y sobre todo, brindar certeza y seguridad jurídica.
0: Al ocurrir el fallecimiento, las personas beneficiarias deben acudir con una notaria o un notario para iniciar el trámite.
3: Ojo, aunque recibir una herencia no genera el pago del impuesto sobre la renta, en el caso de bienes como casas o terrenos, sí deben preverse los gastos de escrituración, avalúo e impuestos locales de adjudicación, los cuales varían según la entidad federativa.
0: En el caso de las cuentas bancarias que no tengan beneficiarias o beneficiarios, los fondos formarán parte de la masa hereditaria.
3: Por lo tanto, quien pretenda disponer de ellos deberá acreditar su calidad de persona beneficiaria mediante el proceso que corresponda ante la institución financiera.
0: Pero ¿quiénes intervienen en un testamento? Primero, está la persona testadora, quien expresa su voluntad ante una notaria o un notario respecto al destino que tendrán sus bienes y derechos.
3: Y por supuesto, también está involucrada la persona heredera, quien adquiere la totalidad o una parte de los bienes, derechos y obligaciones que integran a la herencia.
0: Por otra parte, la legataria o legatario, quien adquiere los bienes a título personal.
3: Además, hay que tomar en cuenta al albacea, quien se encargará de entregar los bienes a las personas beneficiarias.
0: No hay que olvidar que en algunos casos existe la tutora o tutor, es decir, la persona a quien se le encomienda el cuidado de la educación de las hijas o hijos menores de edad.
3: Y por último, la curadora o curador, quien vigilará que la persona tutora desempeñe bien su cargo.
0: Para poder iniciar formalmente el trámite, es necesario que acudas con una notaria o notario, con el objetivo de que explique los pasos a seguir y de la orientación necesaria.
3: Para ello, es importante que tengas en mente dos posibles situaciones. Si existe testamento, este deberá presentarse junto con el acta de defunción para confirmar su validez y formalizar la aceptación de la herencia.
0: Si no hay testamento, se deberá comprobar el parentesco mediante actas oficiales para determinar quiénes tienen derecho a heredar.
3: Por ello, es muy importante que ordenes tus documentos en formato físico o digital y que mantengas tu información actualizada.
0: Para esto puedes organizar tu información en las siguientes categorías: identidad y datos personales, información laboral y seguridad social, cuentas, ahorros e inversiones, créditos y compromisos financieros, seguros y protección, bienes y patrimonio, servicios y gastos recurrentes, disposiciones patrimoniales y legales.
3: Hacer tu testamento es más fácil de lo que parece. Solo ten presentes estas sencillas recomendaciones.
0: Tómate tu tiempo. Analiza con calma el destino de tus bienes sin actuar bajo presión.
3: Busca orientación profesional. Acude a una notaría para resolver dudas o ubica una en el directorio del Colegio Nacional del Notariado Mexicano.
0: Mantén tu testamento actualizado. Puedes modificar tu testamento si cambian tus circunstancias familiares o personales.
3: Conserva la tranquilidad sobre tu patrimonio. Hacer tu testamento no significa perder la propiedad de tus bienes. Solo surte efecto tras el fallecimiento.
0: Consulta a la Condusef si necesitas saber si eres beneficiaria o beneficiario de cuentas bancarias o de inversión de una persona fallecida. Comunícate a la Condusef al 55 53 40 09 99 o envía un correo a asesoría@conducef.gob.mx.
3: Recuerda que tomar el control de tu patrimonio es regalarte tranquilidad a ti y a quienes más quieres.
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1: Que van a seguir trabajando precisamente con esta entidad, y en ese contexto, pues bueno, se reunió en privado con la gobernadora María Eugenia Campos, a quien le pidió que si hubo una violación a la ley, pues debe proceder contra algún miembro de su gabinete, a lo que la mandataria local estuvo de acuerdo. También hablaron de la coordinación a nivel federal y estatal en diversas materias. Y bueno, comentar que más tarde de ese mismo sábado, la jefa del Ejecutivo acudió a Tijuana, Baja California, donde informó que en el estado 1,117,000 personas son derechohabientes de los programas del bienestar. Ya el domingo en Baja California Sur anunció que se abrirán 500 nuevas plazas para maestros a partir del 1 de octubre, y también aprovechó la mandataria para asegurar que su gobierno no compra votos.
2: Nosotros no compramos votos, nosotros damos derechos al pueblo de México, que es muy distinto.
1: Ya en la tarde, en el estado de Sinaloa, la presidenta se comprometió a no retirar a las fuerzas federales de la entidad.
3: Acordé con ella primero que todas las fuerzas federales y todo lo que se requiera va a permanecer aquí siempre, todo el tiempo que sea necesario. No vamos a retirar a ningún elemento del ejército, de la Guardia Nacional, de Marina. Van a permanecer en Sinaloa, apoyando a la gobernadora y sobre todo al pueblo de Sinaloa.
1: Ana, el reporte que tenemos.
4: Muchísimas gracias, Hatsiri. La presidenta Sheinbaum dijo además que la violencia que azota Sinaloa desde hace 2 años, la guerra entre la chapiza, entre los chapitos, perdón, y la malliza, es un resultado, óiganlo bien, de la injerencia extranjera.
3: Por eso, aquí en Sinaloa es pertinente decir siempre, la injerencia no resuelve los problemas. La injerencia provoca violencia. ¿Qué pide México? Soberanía, cooperación para el desarrollo, que es lo que genera paz. No queremos injerencia de ningún gobierno extranjero en nuestro territorio. Los mexicanos definimos nuestro futuro.
4: Bueno, les decía, más que gira de rendición de cuentas, suena a gira, a campaña política, y seguramente pues planchando también en los estados lo que serán las ahora sí campañas oficiales rumbo al 2027. En Chihuahua finalmente sí se reunió con la gobernadora Maru Campos, parte de lo que dijo esta última al respecto.
5: Me reuní en privado con la presidenta de la República. Era un encuentro necesario para ambos gobiernos. Después de meses de diferencias sobre lo que estamos haciendo en materia de seguridad desde Chihuahua, nos hablamos y escuchamos con mucha franqueza y con firmeza. Ambas reconocemos que debemos mejorar nuestros canales de comunicación sin que renunciemos a nuestras convicciones y a las posiciones que ambas defendemos. Le confirmé que mi gobierno seguirá respetando la ley, combatiendo con toda la fuerza y todas las capacidades al crimen organizado.
4: La presidenta Sheinbaum habló también al respecto.
6: Lo que le comenté es que en caso de que haya habido una violación a alguna ley, que tiene que procederse, y ella estuvo de acuerdo.
7: ¿Hay algún proyecto?
6: Que algún funcionario de su gobierno haya cometido algún delito, que se proceda, y ella dijo.
7: ¿Hay algún programa, alguna acción que vayan a hacer en conjunto?
6: Y acordamos que a través de la Secretaría de Gobernación o de la Secretaría de Seguridad, dependiendo del tema, se trabajará conjuntamente para el bienestar de la ciudad.
4: El cuerpo de Claudia Tacoronte, en otros asuntos, la estudiante española que fue asesinada en Cuautla, Morelos, fue entregado este fin de semana a sus familiares durante una diligencia en la que participaron, por supuesto, pues las autoridades mexicanas, autoridades del consulado español, representantes también de la Universidad de Granada, de donde era estudiante formal Claudia Tacoronte. Así lo informó el fiscal del estado, Fernando Blumenkron.
8: Estuvo presente el cónsul de España en México, autoridades también de la Universidad de Granada, el subsecretario de Seguridad Pública Federal, José Luis Rodríguez, el secretario de Gobierno del Estado, el maestro Edgar Maldonado, el abogado del señor Valentín. Explicamos cómo es el procedimiento, la identificación correspondiente para que ya pueda llevarse el cuerpo de Claudia. En cuanto al tema de la reparación del daño, la Comisión Nacional de Víctimas está interviniendo.
4: Previamente, el padre de Claudia, Valentín Tacoronte, acudió al lugar donde fue asesinada, colocó una ofrenda floral, la verdad muy conmovedoras las imágenes de su papá, pues allá en las calles de Cuautla. Les platicábamos antes de el viernes que Francisco Javier N., alias El Trompas, acusado de feminicidio, fue vinculado a proceso. Estaremos, por supuesto, con la información, la última información con relación a este caso. En Veracruz fue localizado muerto el joven Josué Hernández Cayetano, estudiante de la Universidad Veracruzana, reportado como desaparecido hace 2 semanas. La universidad confirmó la muerte de este chico de 21 años, alumno de las carreras de Ingeniería en Sistemas e Idiomas en Jalapa. Por cierto, que el INEGI sacó su información, sus datos acerca de qué morimos los mexicanos. Y la causa principal de muerte en jóvenes es el homicidio. Es el homicidio. Vamos a estar platicando también sobre esto en un ratito más. En Michoacán, un juez vinculó a proceso a Alexis Jesús, alias El Brilloso, por el asesinato del exalcalde de Uruapan, Carlos Manso. En la audiencia se exhibieron mensajes que apuntaron a una presunta traición de este individuo, que era parte del círculo cercano de Carlos Manso, porque el imputado se refería a él como su padrino. Era, dice Grecia Quirós, alcaldesa de Uruapan, viuda de Carlos Manso, por supuesto, que hay traiciones que no se pagan con dinero, que se pagan con sangre. Recordó que ella y Carlos Manso fueron padrinos de 15 años de la hermana del Brilloso, por eso estaba esta relación, pues digamos, tan cercana. Así es que, esto ocurrió también este fin de semana. Y el pasado jueves autoridades informaron, aquí se los platicamos, sobre el decomiso, ustedes recordarán, de 59 millones de litros de combustible, presuntamente huachicol, en una terminal de almacenamiento en San José de Iturbide, en Guanajuato. El secretario de Seguridad Federal, Omar García Harfuch, dijo que no había detenidos porque pues no había nadie en esta terminal de almacenamiento. Así fue como lo dijo Harfuch.
9: En este caso, esto empezó el 3 de julio del 2026 con la detención de una pipa, y de una pipa se sacó toda la información para este predio. Entonces, el aseguramiento está y las detenciones y la investigación, pues por supuesto que va a haber detenidos, pero vienen después en ese predio. En ese momento no había nadie, por lo evidente, era una movilización grande del gobierno. Pues ahí era una instalación de almacenamiento que más adelante, como lo mencionó ayer la Fiscalía General de la República.
10: ¿Este predio pertenece a Petróleos Mexicanos o a qué empresa?
9: Hasta donde tengo conocimiento no pertenece a Petróleos Mexicanos.
4: Ahora, hay varias preguntas al respecto. Vamos a estar platicando sobre este tema, porque lo que dice la empresa dueña de este predio es que tiene toda la documentación en regla. Lo que hace Gas Natural del Noroeste es rentar el predio a distintas empresas que almacenan ahí su combustible. Entonces, incautaron 59 millones de litros de combustible que estaban en esa empresa de almacenamiento, que estaban en esa planta de almacenamiento, pero en realidad lo que dice Gas Natural del Noroeste es que todos sus clientes, los que almacenan ahí los hidrocarburos, digamos, tienen todo en regla, que ellos establecieron que todo está en regla. Así es que el asunto finalmente es que no queda certeza cuánto de lo decomisado, cuánto de esos 59 millones de litros decomisados que presumió el gobierno federal son efectivamente huachicol o no, ¿no? Y es un gran pero, la verdad, es un gran pero, porque además se publicitó como el mayor decomiso en la historia del país. Acuérdense que el decomiso que llevó a la investigación de los hermanos Farías y toda esta red de huachicol era de 10 millones de litros. Estos son 59 millones de litros, 5 veces más, casi 6 veces más de la investigación original, digamos, de huachicol del año pasado. La Fiscalía General de la República dice que va a seguir investigando y que eventualmente habrá, seguramente, como dice Omar García Harfuch, algún detenido. Pero bueno, vamos a estar en ello porque pues claramente hay que entender exactamente cuál es la realidad de lo que se sabe hasta el momento de esos 59 millones de litros. Y bueno, la Secretaría de Anticorrupción

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1: El almirante solo podrá tener credibilidad en la opinión pública después de que se haya careado contra los Farías Laguna en el juzgado del altiplano, tal y como se lo requirió el tercer juzgado de distrito de Culiacán.
2: Bueno, por cierto, hablando del ejército, el Reforma, el periódico Reforma, publica ayer que mientras el crimen organizado controla varias zonas del país, el ejército planea un megamuseo con una inversión de 1.658 millones de pesos. ¿En dónde creen ustedes? Pues en el Bosque de Chapultepec, 55.624 metros cuadrados, dice el Reforma, considerada un área de valor ambiental, y en una ciudad como la Ciudad de México, pues no es poca cosa. De acuerdo con el proyecto al que tuvo acceso Grupo Reforma, la obra se realizaría en un periodo estimado de 36 meses. El proyecto ya busca obtener las autorizaciones de la Secretaría de Medio Ambiente de la Ciudad de México. Y uno diría, bueno, pues sí, ¿cuáles son las prioridades, no? Un megamuseo de la Defensa Nacional, Museo del Ejército, Fuerza Aérea y Guardia Nacional, así como un Centro Nacional de Historia Militar. Esto en la primera sección del Bosque de Chapultepec. Así las prioridades. Y el Partido del Trabajo, el PT, puso pausa en su participación en el proceso interno de Morena para definir a los candidatos o coordinadores estatales para las elecciones 2028. En realidad son candidatos. El coordinador del PT en diputados, Reginaldo Sandoval, cuestionó los criterios aplicados en la selección de perfiles en estados como Zacatecas, Michoacán, Quintana Roo, Baja California. En unos minutitos vamos a estar platicando con la coordinación del PT, que no está nada contenta. Y a pesar de que ha habido descontentos e inconformidades muy públicas, aquí hemos puesto los audios, Abelina López, incluso del propio Morena, la presidenta de la Comisión Nacional de Elecciones de Morena, Citlali Hernández, defendió el proceso y dice que para nada, que no hay inconformidades. Esto fue lo que dijo.
3: Ahorita no hay ningún aspirante que tenga duda de las encuestas. Las encuestas existen y así son. Claro, a mí me gusta, y es un elemento de que es sano nuestro movimiento, que haya discusión alrededor de los perfiles y tal o cual. Yo creo que ya a estas alturas todos sabemos que la encuesta es el método. La encuesta mide varios atributos y que quienes decidan participar en una encuesta, pues se someten a eso y firmaron un compromiso de reconocimiento de resultados. Por eso es que no hay ningún aspirante que haya pues cuestionado ni el proceso ni el método.
2: Por cierto, hablando de Citlali Hernández, ¿se acuerdan que Arturo Ávila la había destapado hace unos días para la alcaldía Cuauhtémoc? Dicen que va a dejar la Comisión Nacional de Elecciones de Morena una vez esté encarrilado el proceso de selección de sus candidatos y que se va a ir por la alcaldía Cuauhtémoc. Y casualmente, en este contexto, aparecieron unas pintas en la alcaldía. Hay distintos videos en redes sociales con las iniciales CH. Y en un corazón, así como del Chavo del Ocho, básicamente, como, pues sí, ¿no? Como del Chavo del Ocho, pero de Citlali Hernández. Así los duendecillos operando en la alcaldía Cuauhtémoc. Y de nueva cuenta, el senador Gerardo Fernández Noroña fue increpado en el Aeropuerto Internacional de la Ciudad de México. Así lo hicieron.
4: ¡Corrupto! ¡Corrupto!
2: Bueno, perdón, del Chapulín Colorado, ¿no? Del Chavo, del Chapulín Colorado, ¿no? Con el corazón y CH. Pero bueno, eso fue lo que pasó en el aeropuerto con Fernández Noroña. Fernández Noroña después reaccionó.
5: Trivia rato. No, pues son superfachos. Son superfachos. Es evidente. Ahí está en Estados Unidos, creo, ¿no?
6: No, es aquí en la esquina del Banco del Bienestar.
5: Ah, vino a protestar. No, hombre, son superfachos. Está cuestionando los apoyos, el hermano. Que está en su derecho, ¿eh? De manifestar.

0: sentarse y decir las necesidades que digan.
1: Rocío Méndez, ¿cómo estás? Buen día. Tú traes información sobre la Secretaría de Educación Pública. ¿Cómo estás?
2: Buenos días, Ana. Tras alcanzar un acuerdo unánime para regular el uso de celulares en las aulas con las autoridades educativas del país, el secretario de Educación Pública, Mario Delgado, notificó por sus redes sociales que a partir de octubre próximo, en primaria y secundaria, habrá una restricción total durante toda la jornada escolar de estos dispositivos. En media superior y superior, las reglas serán construidas por acuerdo de su propia comunidad educativa. Al concluir la tercera reunión nacional plenaria extraordinaria del Consejo Nacional de Autoridades Educativas, la CONAEDU, el titular de la SEP insistió a sus pares en las 32 entidades federativas: hagamos equipo por una educación con menos pantallas, menos pantallas, más convivencia y un desarrollo integral de niñas, niños y adolescentes, así como jóvenes en nuestro país. En este ciclo escolar, Ana, también se fortalecerá el cuidado de la salud mental en escolares de 14 a 18 años con la estrategia, junto con la Secretaría de Salud, el ABC de las emociones. La SEP comenzará a difundir las nuevas disposiciones en reuniones con las comunidades escolares y desde las aulas, con apoyo de 16 millones de guías a estudiantes, familias y docentes, finalizó Delgado. Es el reporte al momento.
1: Muchísimas gracias. Estamos pendientes de lo que terminen por decidir. Gracias, Rocío. Buen día.
2: Hasta pronto, Ana.
1: Muy buena semana. Nora Bucio, tú traes información. ¿Cómo estás? Buena semana.
3: Ana, te saludo con muchísimo gusto y de la misma forma la audiencia. El Gobierno de México realizó este sábado el segundo simulacro nacional 2026 con una participación estimada de 33 millones de personas en las 32 entidades del país. A las 12 del día se activaron más de 23 mil altavoces en distintas entidades, además del sistema de alertamiento por telefonía celular que envió mensajes de texto y alertas sonoras a millones de teléfonos. La Agencia de Transformación Digital informó que la señal llegó al 96.5% de las antenas instaladas en el territorio nacional. Después se instaló el Comité Nacional de Emergencias encabezado por el secretario de Seguridad, Omar García Harfuch. Escuchemos.
4: A través de la Coordinación Nacional de Protección Civil, ha organizado este simulacro nacional con la intención de que cada ciudadano, ciudadana y cada familia conozcan cuáles son las acciones que se deben implementar para estar preparados ante cualquier emergencia. Ante un evento que ponga en riesgo la seguridad de la población, es de vital importancia que todas las instituciones y la sociedad respondan de manera inmediata y coordinada. Por ello, en todo el país se promueven acciones para la gestión integral de riesgos.
3: Ana, la información.
1: Muchísimas gracias, Nora.
3: Muy buenos días.
1: Buen día, buena semana. El presidente de los Estados Unidos, Donald Trump, vetó el acceso a la Casa Blanca a cadenas como CNN, MS Now y la página, el portal político, acusándolas de publicar noticias falsas, de difundir información falsa. El presidente, pues en este nuevo paso hacia... Pues una visión totalmente autoritaria e increíble. O sea, creo que jamás se había vetado a un medio en la Casa Blanca, en la sala de prensa de la Casa Blanca. Dice presidente Trump que podría extenderse contra otros medios de comunicación que, de acuerdo con su visión del mundo, que es muy limitada y muy poco democrática, están difundiendo noticias falsas. En realidad, pues simple y sencillamente difunden información que lo incomoda. Pero bueno, pues ahí está el presidente Trump, parte de lo que dijo.
5: ¿Está intentando intimidar a la prensa para que no haga su trabajo?
6: No. Me disgusta la prensa deshonesta, como la tuya. Creo que es terrible, pero me disgusta la prensa deshonesta. Me gusta ver prensa honesta.
5: ¿A qué se refiere con que vendrán otros?
6: ¿Otros ejemplos de noticias falsas? Bueno, ya saben, el New York Times, el Washington Post, son periódicos de mala calidad, y ambos están pasando por un mal momento, por cierto. Pero digamos que probablemente ya no exhibiremos esos periódicos en la Casa Blanca.
1: Bueno, pues así el nivel de autoritarismo del presidente Trump. Esta semana, por cierto, se reúne con el premier chino Xi Jinping en la Casa Blanca y se espera que de alguna manera se destraben ciertos temas comerciales en esta reunión. Así es que vamos a estar, por supuesto, en la semana platicando sobre ello. Son las 7:22, nos vamos a la pausa. Gracias por conectar esta mañana de lunes. Chihuahua, Tuxtepec, Zihuatanejo, gracias. Morelia, Nogales, Oaxaca, Puebla, Puerto Escondido, gracias por conectar con nosotros. Vamos a la pausa, tenemos mucho más al volver.

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0: Esta vez el estadio lleno, no hubo lluvia, no hubo viento, no hubo frío. Lo que sí hubo es fútbol. Guadalajara dominó la primera parte, gran primera parte del equipo de las Chivas. Brian González en una espectacular palomita abrió el marcador al minuto 32 y después en una jugada que finalmente se marcaría, parece que la empujaba Marín, pero finalmente se le da a Miguel Vázquez, el central americanista, como autogol. Era el 2-0 y el América no veía las suyas. Hizo los cambios Guillermo Almada en la segunda parte. Entraron los colombianos Perea y Borja, y bueno, Borja al minuto 71 se manda un golazo, uno de los mejores goles en la historia de los clásicos, uno de los goles más bellos que me ha tocado ver, una chilena espectacular, un balón que se perdía, que parecía que ya no alcanzaba, se eleva atléticamente y luego le pega un zapatazo, un fierrazo, deja parado al portero, el tal Rangel, el portero de Chivas, el gol que necesitaba el América para volver al partido, y al final el América terminó siendo mejor. Borja empujó la pelota después de un gran pase de Henry Martin, el capitán. El América terminó presionando y por poco le da la vuelta al partido. Gran, gran juego de fútbol. Dos equipos que sin duda están marcados como favoritos para disputar la final del torneo mexicano. Realmente una exhibición pulcra de ambos. No hay nada que recriminarles. Quizá el hecho de que no haya un ganador en un partido como este, pero realmente ninguno de los dos merecía perder. Bueno, la jornada 9 arrojó una gran sorpresa. El Toluca de Mohamed perdió en la Bombonera 3-2 contra el colero Santos. El Santos aprovechó una expulsión de Leobardo López prácticamente a la mitad del partido y después logró emparejar y le dio la vuelta de forma espectacular con un gol conseguido por Fran Villalba ya en tiempo de compensación. Gran, gran triunfo del equipo santista. Tardó en llegar esa victoria, igual que también tardó para el conjunto Juárez. Ya Santos había ganado, pero igual tardó en el torneo en hacerlo. Y Juárez ganó por primera vez 2-0 a Tigres. El Tigres de Vucetich que se cae a pedazos. El equipo de Juárez logró un triunfo realmente importante en su estadio. Otro resultado: Atlas y Pumas empataron a 1. El equipo del Monterrey superó 1-0 a Cruz Azul con un grave error de Kevin Mier, el portero colombiano. Pachuca y Tijuana empataron a 2 goles y Querétaro y León empataron a 1 en el cierre de la jornada número 9 del fútbol mexicano. Bueno, con la selección mexicana comienza hoy trabajos en el centro de alto rendimiento. Van a estar concentrados los jugadores para la fecha FIFA, larga fecha FIFA, partidos contra Colombia, Perú, Estados Unidos y Chile por todo el territorio de Estados Unidos. La noticia es que Paul Llorente, el preparador físico, pues ya se bajó del barco. Y se bajó del barco porque se va a trabajar con Javier Aguirre en el Valencia. Increíble, no increíble por Llorente, no increíble por Aguirre, increíble por la Federación Mexicana de Fútbol, por la Comisión de Selecciones Nacionales, que permita que el entrenador pues ponga como plato de segunda mano a la Selección Mexicana de Fútbol. O está comprometido, o está comprometido. Resulta que a menos de una semana del inicio de la gestión de Rafael Márquez, pues no tiene preparador físico. Solamente pasa en el fútbol mexicano, donde podríamos escribir un manual, ¿no? De cómo hacer las cosas mal. Nos quedaría muy bien, ¿eh? Habría varias ediciones. Lo mejoran tema con tema. Bueno, en España ganó el Barcelona 3-1 al Sevilla con 3 de Rafinha de visitante, mientras que en el derbi madrileño el Atlético de Madrid superó 2-1 al conjunto del Real Madrid, así que la distancia es de 6 puntos ya entre el Barcelona y el conjunto del Real Madrid en la lucha siempre entre dos equipos, aunque en esta ocasión y en algunas otras ocasiones se ha inmiscuido también el Atlético de Madrid. En la NFL, un encendido Patrick Mahomes encabezó a los Jefes de Kansas City en el triunfo 33-30 contra los Potros de Indianápolis en el duelo que se extendió hasta el tiempo extra en el Arrowhead Stadium. El 2 veces ganador al jugador más valioso produjo 3 touchdowns por pase y acumuló 382 yardas en la segunda semana de la NFL. En Foxboro, una anotación de 39 yardas de Trevion Henderson en su debut de temporada y una recuperación del balón suelto de Eli Ponder terminó en las diagonales. Los Patriots de Nueva Inglaterra derrotaron 23 a los Acereros de Pittsburgh y frenaron a Aaron Rodgers, que había comenzado muy bien la temporada. En Dallas ganó el equipo de los Vaqueros, primer triunfo de la temporada, 37-20 a los Commanders de Washington. Dak Prescott lanzó para 279 yardas, 4 touchdowns, una muy buena noche para el quarterback del equipo de los vaqueros de Dallas. Más resultados en la jornada de la NFL. El equipo de los Seahawks derrotó 31-7 a los Cardenales, los 49 35-13 a los Delfines de Miami. Esta noche juegan los Rams contra los Giants en el lunes por la noche. En el ciclismo, Isaac del Toro terminó en la posición número 6 de la prueba contrarreloj del Campeonato Mundial que se celebra en Montreal, Canadá. Buen lugar para del Toro, no es su especialidad. Ganó el que tenía que ganar por cuarta ocasión consecutiva. Ganó Evenepoel, el mejor ciclista en obviamente en esa especialidad. Remco Evenepoel, el belga, logra el triunfo. También subieron al podium Paul Seixas y Filippo Ganna, mientras que el mexicano fue sexto lugar. La mexicana Romina Hinojosa, que es, por cierto, pareja de Isaac del Toro, terminó en la posición 28 en la contrarreloj de mujeres. 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Nuevo entrenador para los dos equipos. Xavi Hernández dirige a la selección neerlandesa y Jürgen Klopp al conjunto alemán. Y además un duelo, pues, que no necesita calentarse. Alemanes y holandeses suelen jugar a fondo. Iba a decir otra palabra no apta para estos tiempos. Lo que tenemos en deportes, gracias a la Francisca. Los esperamos con todo el equipo. A las 3 de la tarde, MBS Deportes.
1: Muchas gracias. Gracias, David. Las 7:33.
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4: Les informo que la Comisión Nacional de Elecciones, derivado de este proceso de encuestas, ha determinado que la compañera Verónica Díaz Robles sea quien.
5: Las palabras a cargo de la presidenta.
1: ¿Estás convencida de que el PT va con ustedes en los estados en donde ha dicho no estoy contento con el resultado?
6: Estoy convencida de lo que hemos venido haciendo hasta ahora y que te comparto. Desde el día uno que yo asumí este encargo que me comisionó el partido, he estado en diálogo permanente con la dirigencia nacional del PT y del Verde, y llegamos a 4 nombres de Morena, más uno del PT, más uno del Verde. Con ambas dirigencias, revisamos cada uno de los nombres que ellos proponían. Pues decirlo muy claro, el PT sí ha estado en el proceso, sí presentó nombres. Hasta ahora yo te podría decir, yo confío en la palabra de mis interlocutores. Hasta ahora con el PT y el Verde hemos acordado que iríamos en 16 entidades en coalición.
1: Dijo Citlali Hernández, además, se los platicaba hace ratito, que no hay inconformes en este proceso de selección interna de candidatos del oficialismo rumbo a las elecciones del 2027. Benjamín Robles, integrante de la Coordinadora Nacional del PT. Gracias por esta conversación, Benjamín.
7: Buenos días, mi querida Ana Francisca. Saludos desde Oaxaca, corazón rebelde de México.
1: Gracias, Benjamín. Dice Citlali Hernández que no hay inconformes. Sin embargo, el PT decidió apartarse de alguna manera del proceso, tomar un paso hacia atrás, no participar en estos anuncios de las candidaturas. ¿Cuál es el fondo del desacuerdo, Benjamín?
7: Déjame platicarte a ti y al auditorio que ha habido dos bloques en las que se han hecho anuncios.
1: Sí.
7: Un primer bloque de 5 coordinaciones estatales de la 4T. En esas nosotros aceptamos participar como una situación especial porque solo hubo encuestas de Morena. En esas entidades nosotros coincidimos en que en Aguascalientes la senadora Nora era quien tenía que encabezar los esfuerzos de la 4T, uh-huh. Lo mismo en Querétaro, pero no estuvimos de acuerdo en los otros 3 estados y por eso no nos presentamos. Después le informamos a nuestros aliados de Morena, particularmente a la compañera Citlali, con quien tenemos una extraordinaria relación, que nos levantábamos de la mesa porque no veíamos las señales del cumplimiento de los acuerdos que habíamos tomado.
1: ¿Qué eran nosotros, cuáles, Benjamín? Nada más para que la gente que nos esté escuchando entienda de dónde sale. En el fondo, ¿ustedes creen que había mejores perfiles? ¿En el fondo creen que Morena está tratando de imponer personajes y candidaturas en donde alguien más sería competitivo, alguien del PT sería competitivo? O sea, ¿dónde está el tema?
7: Bueno, nosotros no queremos que nadie nos regale nada. Tenemos liderazgos muy fuertes que están encabezando las encuestas. Es el caso de San Luis Potosí con Gerardo Sánchez Sumaya, es el caso de Baja California Sur con Christian Agúndez, alcalde con licencia de Los Cabos. Es el caso de Giovanna Bañuelos, que es la mejor mujer posicionada. Cualquiera que revise el historial de las encuestas se va a dar cuenta de que así es. Por eso nosotros pedimos encuestas espejo.
1: Sí.
7: Pero bueno, en el entendido de que nosotros íbamos a estar atentos, dándole seguimiento, pedimos una mesa técnica para el levantamiento de las encuestas, nunca se concretó, y por eso asumimos que estamos viendo un proceso interno solo de Morena.
1: Okay.
7: Yo no puedo decir públicamente que si encuestaron a los nuestros o no, porque no hemos participado, y lo que estamos pidiendo es: vayamos a la encuesta del de ustedes contra el nuestro, vamos a un careo y vamos a aceptar el resultado. Entonces estamos esperando que nuestros aliados de Morena determinen cuál es la respuesta ante este planteamiento, ante esta postura del Partido del Trabajo, que reitera su compromiso con la presidenta Claudia Sheinbaum Pardo, pero también pues nosotros estamos exigiendo el trato de aliados. Somos parte de la 4T desde siempre. Cuando no existía Morena, el PT puso los recursos públicos, puso los espacios para llegar al Congreso. Tenemos senadores que vienen de Morena, que venían de Morena, de lo que era el movimiento que encabezaba López Obrador, diputadas, diputados federales. Ahora solo estamos pidiendo un trato igualitario
1: ya,
7: y que se respeten nuestros liderazgos.
1: O sea, lo que ustedes están diciendo al final es esa candidatura que definió Morena, se haga una nueva encuesta en donde se puedan comparar sus candidatos, o sea, los del PT, con el candidato definido en Morena, y a partir de eso decidir. Eso es lo que están...
7: Sí, nosotros vemos, estamos ajenos, por eso desde hace semana y pico nos levantamos de la mesa y por eso no hemos acompañado los anuncios que se han dado.
1: Ya.
7: Respetamos el proceso de Morena, pero planteamos, cumplamos con los acuerdos que tomamos.
1: Ahora, Morena dice, pues, el peso no es el mismo, Benjamín. O sea, no podemos estar cediendo, digamos, espacios cuando las preferencias electorales son abrumadoramente a favor de Morena. ¿Qué dices ahí?
7: Eso no nos han dicho nunca en la mesa. Nosotros somos parte fundamental, no somos invitados de último momento a la 4T. Si se revisan los resultados electorales de que hoy, quienes hoy son parte del movimiento como gobernadoras y gobernadores, hay 8 o 9 de ellos que no hubieran llegado si no hubiese sido con los votos del Partido del Trabajo. Yo tengo la aspiración de que van a entender el valor de nuestra participación y en función de eso a caminar en función de los acuerdos que tomamos, que es lo que yo reitero. Nosotros nos hemos venido reuniendo semana tras semana. Bueno, tenemos 2 semanas, 3 de no hacerlo porque decidimos con la cordialidad que caracteriza a nuestro movimiento, porque hemos dicho hasta cuando no estemos de acuerdo, llegaremos al acuerdo de que cada quien puede ir por su lado en las elecciones locales. Eso ha pasado muchas veces.
1: Uh-huh.
7: ¿Por qué no habría de pasar ahora?
1: No hay temor de que yendo solos se pueda perder incluso el registro en algunos lugares.
7: A ver, el Partido del Trabajo es segunda fuerza en muchos estados. Yo aquí en Oaxaca tengo 3 procesos de ser segunda fuerza. Aspiramos a ser primera fuerza. Nos va muy bien. El PT de Oaxaca, pues es el PT más fuerte del país. En el 2024, muchos otros estados asumieron nuestra estrategia, ya son segunda fuerza. No, sin nosotros no se hubieran ganado muchas elecciones. Somos parte de la cuarta transformación y pedimos nada más piso parejo en la toma de decisiones.
1: Ahora, los votos del Partido del Trabajo son indispensables para la mayoría calificada del oficialismo para pasar reformas constitucionales. Si no hay acuerdo electoral en estados y municipios, ¿el PT va a trasladar esta factura a las bancadas en el Congreso de la Unión,
7: Benjamín? Gran pregunta, mi querida amiga. Nosotros reiteramos en este momento que formamos parte de la Cuarta Transformación. Tenemos un proyecto de nación a nivel de desde hace muchos años en todo el país, y creemos que la doctora Claudia Sheinbaum debe tener la mayoría calificada. Nosotros pues esperaríamos, nunca hemos puesto en tela de duda eso, uh-huh. que una cosa son las elecciones locales y otra distinta la elección federal, donde ratificamos nuestra intención de ir juntos. Es más, hemos dicho que en lugar de ir en 260 distritos como fuimos en el 2024, debe ser en prácticamente la totalidad. 298, para que no se pierda las prerrogativas que como partidos políticos tenemos Verde, Morena y nosotros.
1: De los 17 estados que están en disputa para el 2027, ¿cuántos van a ganar el oficialismo, Benjamín?
7: Buscamos ganar los 17 como coalición. Uh-huh. Estamos en ese debate, en ese ejercicio. Y bueno, yo creo que hay candidaturas a la coordinación de la 4T que con el paso del tiempo se pueden ir conformando ya en un proyecto político electoral donde el PT podría estar encabezando 3 o 4 estados de la República.
1: Benjamín Robles, ojalá podamos seguir conversando en este periodo electoral. Gracias por lo pronto por platicar con nosotros esta mañana.
7: Gracias a ti, Ana Francisca. Un saludo a todo tu auditorio.
1: Integrante de la Coordinadora Nacional del Partido del Trabajo, las 7:43. Nos vamos a la pausa. 5543-77125. Gracias, Ciudad Valles, que se conecta con nosotros. Cuernavaca, Celaya, gracias por platicar. En redes sociales, Acapulco, Acámbaro, Guadalajara, Maravatío, Poza Rica. Buen lunes, buen arranque de semana. Las 7:43, pausa, volvemos.

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0: General de la República dice que va a continuar con la investigación por este presunto decomiso de 59 millones de litros de huachicol allá en Guanajuato. Hay que recordar, no hubo una sola persona detenida en este operativo, al que llamaron como el macro operativo de huachicol histórico. No jamás había detenido, o sea, jamás había decomisado este tipo de esta cantidad de litros de lo que llaman huachicol, aunque hay que decir, la empresa Gas Natural del Noroeste, perteneciente a Grupo CIMSA, dice que es completamente falso, que ellos tienen manera de determinar que estos 59 millones, o que parte, no sé, o sea, digamos que esto no es huachicol, que esto es un negocio perfectamente legítimo, pero la Fiscalía General de la República dice va a seguir investigando. Angélica Melín, ¿cómo estás? Buen lunes.
1: Hola, Ana, igualmente, con el gusto de saludarte y también a los amigos que nos están acompañando. Bien lo comentas, Ana, la Fiscalía General de la República emitió un pronunciamiento con respecto a esta polémica que se ha generado por este decomiso de muchos millones de litros de huachicol, 59 millones de litros de combustibles, eran gasolinas, gasolina premium, gasolina regular y diésel, en este predio ubicado en el municipio de San José Iturbide, en Guanajuato. En una comunicación oficial difundida este fin de semana en sus cuentas oficiales en redes sociales, la Fiscalía General de la República reconoció que este asunto tiene determinada complejidad y por eso, además de que continuarán las investigaciones para allegarse de los elementos necesarios para comprobar pues de dónde venía y a dónde iba y de quiénes eran o de quiénes son todos estos millones de litros de combustibles, se instruyó a la Fiscalía Especializada en Materia de Delincuencia Organizada que asuman las indagatorias a través de la atracción de la carpeta de investigación correspondiente. En esta comunicación de la Fiscalía General se señaló este asunto de la complejidad de este decomiso en el estado de Guanajuato. Explicó la dependencia que después del cateo autorizado por un juez en este lugar, ante indicios que arrojaron la posible existencia de irregularidades, se encontraron estos millones de litros de gasolinas, decíamos, estos combustibles, gasolinas y diésel también. Argumentó la Fiscalía que al revisar el inmueble en cuestión no se recibió la documentación de todas las empresas involucradas para acreditar de manera completa y clara el origen ilícito de estos materiales, también su manejo y su destino. Agregó la Fiscalía General de la República que como parte de estas investigaciones, personal a su cargo sigue realizando diligencias como el acopio de información de las empresas vinculadas a todos estos hidrocarburos para determinar pues la licitud de su origen. Se analizan, dice la Fiscalía General de la República, documentos, están entrevistando a directivos de las empresas cuyos nombres no precisó, con la finalidad de verificar la propiedad, la operación, la trazabilidad financiera y fiscal de la totalidad de todos estos millones de combustibles localizados. Señaló la Fiscalía General de la República que va a seguir interviniendo en el combate al huachicol, al contrabando y a la defraudación fiscal. Así las explicaciones que dio este fin de semana la Fiscalía, Ana.
0: Oye, a mí me quedan dos dudas. La primera es, ¿cómo es que 59 millones de litros de huachicol en una planta de almacenamiento no tuvieran pues ni un solo cuidador que pudieran detener ahí? O sea, de entrada, ¿no? Sí. Digo, no sé. Eso por un lado. Y por el otro, pues creo que ya las aclaraciones que hacen y los asteriscos que le ponen ellos mismos a lo que la semana pasada se vendió como el gran golpe al huachicol, pues es esto, están investigando la posible irregularidad, están verificando si efectivamente todas las empresas que almacenaban ahí los combustibles que comercializaban tenían tienen todos los papeles. Es decir, están en la investigación, están en la verificación de que efectivamente sea huachicol o no, ¿no?
1: Claro, y de ahí todas las críticas y la polémica que ha generado este caso, Ana, porque pues hay señalamientos de que la Fiscalía General de la República procedió sin tener los elementos suficientes y apenas los estaría juntando para determinar que esos combustibles pues eran producto de actividades ilícitas. Y bueno, pues de esto se deriva esta especie de aclaraciones que hace la Fiscalía General, diciendo que pues sí continúan las investigaciones, están juntando todavía los elementos necesarios para determinar si estos materiales y los hidrocarburos encontrados son o no de origen ilícito.
0: Bueno, pues estamos por supuesto en el tema. Gracias, Angélica.
1: A ti, hasta luego.
0: Gracias, buena semana. Gonzalo Monroy, director de la consultora GIMEC, experto en estos temas energéticos. Siempre es un gusto conversar contigo, Gonzalo.
2: Querida Ana, qué gusto platicar contigo nuevamente.
0: A ver, pues creo que esto ponen algunos asegúnes la propia Fiscalía General de la República con respecto a lo ocurrido la semana pasada. ¿Cuáles son los elementos que están ahí y cuáles son las preguntas que no se han podido contestar, Gonzalo, sobre estos 59 millones?
2: Claro que sí. Mira, gran parte de esta, vamos a ser generosos con el término, esta confusión radica en esta entendimiento que es la trazabilidad, que no es otra cosa más que la fiscalización extrema, que la misma cantidad de combustible que salió de Texas hubiera pasado por la frontera, ahí es donde se paga el IEPS, después obviamente toda la cantidad de combustible que se transportó por trenes hasta llegar a la terminal, todo esto lo que se vende a distribuidores y que llegue eventualmente a las estaciones de servicio, las gasolineras, que todos los números hagan match, valga la expresión.
3: Sí.
2: Aquí el gran problema, y tiene mucho que ver, y se ha explicado de qué es el problema de la trazabilidad, es de que si de pronto llegan con la terminal de CIMSA, ahí en San José Iturbide, y le dicen que muestren los pedimentos de importación. Obviamente la terminal no tiene ningún pedimento de importación porque ellos no importan el combustible. El combustible lo hacen empresas como Pemex, que trabaja en esa terminal, Móvil, también Marathon, tienen ahí justamente ellos, y ellos son los dueños y los que han comercializado este hidrocarburo. Ellos son los que tienen que pagar el IEPS. Obviamente una terminal, ellos no tienen nada que ver en ello. En esta pequeña confusión que te platico, es donde mucho ha terminado pareciendo más un montaje de la autoridad. Uno de ellos, quizá el más notable, es que la terminal estuvo cerrada del 4 al 10 de septiembre. Cuando se hace este anuncio el 17, pues simplemente fue para aprovechar que la presidenta Claudia Sheinbaum se encontraba en el estado de Guanajuato.
0: Ahora, dime una cosa, no es responsabilidad de CIMSA, es una pregunta, ¿no es responsabilidad de Grupo CIMSA conocer y estar seguros de que no le están rentando a una empresa que está importando huachicol?
2: En realidad no tanto, porque ellos no tienen esa facultad de supervisión. Esto es muy importante incluso también platicarlo, Ana Francisca, de que gran parte del IEPS se paga precisamente en el punto de importación. En otras palabras, tiene que ser precisamente en Matamoros, Reynosa, por donde han estado pasando estos trenes, la gran mayoría que vienen de Corpus Christi, ahí en Texas. Es ahí donde la facultad la tiene precisamente la Guardia Nacional y el Ejército Mexicano de revisar que todo el combustible que está siendo declarado haya pagado este IEPS.
0: Entonces, digamos, lo que se dio como un hecho, 59 millones de litros de huachicol, en realidad, pues no sabemos si hay siquiera un solo litro de huachicol. Puede haber, pueden ser los 59 millones, no lo sabemos.
2: O en realidad, efectivamente, todo apunta a que ni siquiera hay huachicol, porque hay que entender que este contrabando de combustible, que sería declarar con otra fracción arancelaria el diésel, la gasolina, pues parece ser que no está siendo el caso. Hace bien, en todo caso, la fiscalía en tomar una posición más moderada y decir, vamos a investigar, vamos a pedir la documentación, y déjame ser bien claro, esta terminal, la de San José Iturbide, es la más grande de todo el Bajío y abastece también esa zona e incluso la zona norte del Valle de México. Esta cumple con todas las regulaciones, está muy, pero muy bien monitoreada, así que difícilmente se haya colado por ahí algún combustible que no sea el adecuado.
0: Ahora, justamente por eso que nos dices, Gonzalo, ¿cómo es posible que no haya una sola persona detenida?
2: Eso es parte, por desgracia, del montaje. Te puedo decir de que por cuestiones incluso de seguridad, siempre hay personal operativo para asegurar de que se estén cumpliendo todas las normas de seguridad. Son combustibles, son material peligroso y siempre tiene que haber medidas de seguridad al respecto.
0: Pues tendría que haber gente ahí, ¿no? Digo, yo no sé, 59 millones de litros de combustible solitos ahí en una planta de almacenamiento, pues no me suena.
2: No, ahí hay que ser bien claro. Ahí hay personal operativo justamente resguardando las operaciones que se lleven de la manera correcta, de manera segura para la población y el medio ambiente. Aquí hay que decirlo muy claramente, desde 2017 que esta planta está operando, no ha tenido ningún incidente de consideración. Han cumplido precisamente con todas sus regulaciones. Las compañías que trabajan con CIMSA son bastante exhaustivas en pedirle a sus proveedores y contratistas que cumplan con absolutamente todas las regulaciones pertinentes.
0: Pues veremos en qué termina la investigación de la Fiscalía General de la República, ¿no? Creo que ahí es donde va a estar los datos duros de lo que encontraron.
2: Yo te puedo ir adelantando que muy probablemente harán la investigación, seguramente habrá alguna cosita menor que se tiene que resolver, alguna discrepancia producto de las mermas, incluso de la evaporación de los combustibles en el trayecto, y bueno, no pasará de ser un usted disculpe, cada quien se lleva su golpe.
0: Pero bueno, eso va a tener un costo, supongo, para las empresas, porque pues ese era parte de su negocio, ¿no? Está parado eso, supongo.
2: No. Déjame ser enfático en esto. La terminal estuvo parada del 4 al 10 de septiembre. De hecho, del día 17 que se hace este anuncio, la planta estaba operando con normalidad. Hoy, esta mañana, está trabajando con normalidad, con todas las indicaciones posibles.
0: Y con trabajadores, básicamente.
2: Exactamente.
0: Bueno, Gonzalo Monroy, muchas gracias por platicar con nosotros.
2: Al contrario, Ana Francisca, un gusto platicar contigo y con toda tu audiencia. Un
0: buen arranque de semana. A las 7:59 vamos a la pausa. 5543-77125, nuestro WhatsApp aquí en cabina. Saludos, Villahermosas. Saludos, San Cristóbal de las Casas, Chiapas, Poza Rica, Torreón, Maravatío. Gracias por conectar esta mañana con nosotros. Que sea una buena semana para todos. Vamos a la pausa. Tenemos mucho, mucho más saludos.

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9: De la mañana con 6 minutos. Gracias por seguir con nosotros aquí en MBS Noticias. Arrancando semana, lunes 21 de septiembre de 2026. Esta es la información al momento.
0: En resumen.
9: Y nos vamos hasta Morelos contigo, Manuel Villalobos. Lo último sobre el asesinato de la joven española Claudia Tacoronte allá en Cuautla. ¿Qué es lo que trascendió este fin de semana? Emanuel, ¿cómo estás?
10: ¿Cómo estás, Ana? Muy buenos días, te saludo con gusto. Lo que ha trascendido de todo el fin de semana, pues el viernes por la tarde-noche, fue la audiencia inicial de imputación en contra de este hombre, Francisco Javier N., una jueza decretó vincular a proceso a este personaje por el delito de feminicidio en agravio en contra de esta estudiante española de 21 años, Claudia Tacoronte Aguilera. El detenido estará bajo prisión preventiva y se darán, o más bien ya se dieron 4 meses para el cierre de las investigaciones complementarias y pues se pueda dictar su sentencia. También el fin de semana, el viernes por la tarde, el papá de Claudia estuvo en la Fiscalía General del Estado para el reconocimiento del cuerpo de su hija y posteriormente también pues llevarse el cuerpo de Claudia a su país de origen. Sí. Después de todo esto, Ana, también, y después de que salieran las propias autoridades que integran la mesa de seguridad de Morelos para dar pues estos pormenores de la detención del presunto agresor de Claudia, uh-huh, además de explicar todo este móvil, pues todavía quedaban algunas dudas pendientes sobre estos hechos, sobre estos acontecimientos que se habían dado. En todo momento se había tenido, o más se tiene todavía, la versión por parte de las autoridades, tanto del municipio, sí, y como del estado, sobre un operativo especial que se realizó durante la fiesta nacional de la planta medicinal, la cual fue convocada y organizada por el Instituto Mexicano de Medicinas Tradicionales, la Willy, y por el Ayuntamiento de Cuautla. Esto también tenemos versión de algunos asistentes, sí, Ana, que cuando inició esta fiesta de la medicina tradicional, como estaba el acto protocolario con las propias autoridades municipales, sí se tenía por ahí el resguardo y el patrullaje de algunos elementos de la policía. Toda esta situación se le cuestionó al secretario de Seguridad y Protección Ciudadana de Morelos, José Luis Bucio Quiroz, sobre este operativo en esta actividad, porque los mismos ciudadanos que estuvieron presentes cuando Claudia estaba herida señalaron que no había ninguna patrulla metros a la redonda y que tardaron más de 40 minutos en llegar a dar el auxilio a esta, sí, chica que estaba pues herida. El responsable de la seguridad, Morelos, negó en todo momento que no se haya dado la atención inmediata a este hecho. Dijo que tardaron tan solo 7 minutos en que llegara una patrulla y que 30 segundos después llegó la ambulancia. Si me lo permites, Ana, vamos a escuchar parte de estas declaraciones que daba el secretario de Seguridad de Morelos, José Luis Bucio Quiroz.
9: Adelante.
11: La zona nunca estuvo sola, se pidieron patrullajes, vigilancia periférica, no podemos intervenir al interior, los organizadores tienen también la parte que les corresponde al interior. Se ha manejado que había ausencia, fueron 7 minutos los que tardó, y lo tenemos registrado, 7 minutos lo que tardó que se recibió la alerta en el C5, 7 minutos que tardó en llegar la patrulla, 30 segundos después llegó la ambulancia.
10: Ahí lo escuchamos, Ana, es la versión que tiene el secretario de Seguridad y Protección Ciudadana de Morelos, José Luis Bucio Quiroz. Recalcó mucho que tienen el registro y que fueron solo 7 minutos en lo que se tardaron en que llegara pues esta ambulancia, esta patrulla, a dar el auxilio a Claudia Tacoronte. El responsable de la seguridad en Morelos pues también señala que todos estos pormenores los tienen registrados y que esos fueron los tiempos que se tuvieron. Ahora también el programa de la fiesta de la medicina tradicional tiene o tenía marcado en su itinerario que a las 7:30 de la tarde-noche había una cena para todos los asistentes y se realizaría en el tren escénico de Cuautla, el cual está a por lo menos unos 600 metros de la Casa de la Cultura de este mismo municipio. La propia versión del fiscal de Morelos señala que en efecto Claudia venía de cenar y en ese trayecto del tren escénico a la Casa de la Cultura, que es donde fue atacada Claudia, se tiene esta versión por parte de las autoridades y ellos mismos la corroboran. Una vecina de la Casa de la Cultura de las inmediaciones de esta zona dijo que varias personas, entre ellas Claudia, sí, tuvieron que caminar todo este trayecto sin alumbrado público, uh-huh, sin vigilancia y sin ninguna medida de seguridad que pudiera proteger a todas estas personas. Vamos a escuchar ahora, si me lo permite, Ana, a este testigo que estuvo presente en estos hechos de la Casa de la Cultura.
12: Cuando se lleve a cabo un evento que haya seguridad, que haya unos protocolos

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1: Este espacio y que no hubo por lo menos algún elemento de la policía municipal que pudiera dar el alertamiento inmediato para que se atendiera tanto a Claudia como para detener al presunto agresor. Los mismos vecinos de esta zona, Ana, es que es la colonia Emiliano Zapata, han requerido que actualmente se han presenciado robos a transeúntes, robo a negocio, robo en el transporte público, hace falta alumbrado, como ya lo escuchamos por parte de este testigo, en fin, muchas otras irregularidades que se están dando en el municipio de Cuautla. Hay que recalcar, Ana, o hay que señalar que Cuautla pues ha sido escenario de varios hechos que marcan justamente pues la realidad que existe actualmente en el municipio. Recordemos que el pasado 30 de mayo, Jesús Corona Damián, quien era el alcalde de este municipio, fue detenido en Acapulco, Guerrero, y se les imputan los delitos de delincuencia organizada. Este mismo presidente municipal estuvo señalado por haber tenido una reunión en febrero de 2025 con presuntos integrantes del cártel de Sinaloa. Jesús Corona Damián fue alcalde de Cuautla en una primera, en un primer periodo con el partido de Morena de 2019 a 2021 y recientemente había ganado de nueva cuenta esta alcaldía, pero ahora por la coalición del PRI, PAN, PRD y RCP, aunque ninguna fuerza política admitió o respaldó que este personaje o este presidente municipal, Jesús Corona, estuviera dentro de su militancia del partido. Posteriormente, Salvador Molina Martínez tomó protesta como alcalde de Cuautla el 30 de junio. El organismo electoral de Morelos confirmó que Salvador está dentro de la fórmula para las elecciones de 2024, recordando que quien iba a tomar este puesto de suplente era Ricardo Arizmendi Reynoso, pero también él sufrió un ataque armado en plenas campañas y por ello pues ya no pudo ser el suplente. Sí. Salvador Molina también estuvo en medio de amenazas de muerte previo a tomar su protesta. Varias de estas amenazas le llegaron al domicilio de su hija advirtiéndole que no tomara el cargo como presidente municipal, por lo contrario habría consecuencias no tan solo en contra de él, sino también en contra de su familia, y toda esta situación la hizo pública Salvador Molina y puso denuncias ante la Fiscalía General del Estado de Morelos. A partir también de este cambio, Ana, se esperaba que hubiera un cambio en el municipio de Cuautla, el cual no ha sido así. ¿No? Los delitos siguen siendo una constante que lacera a todos los ciudadanos de este municipio. De acuerdo a los datos del Secretariado Ejecutivo del Sistema Nacional de Seguridad Pública de Morelos, durante los primeros 6 meses, Cuautla ha encabezado la lista a nivel nacional en el tema de extorsión con 18.8 víctimas por cada 100,000 habitantes y que a comparación de 2025 este delito incrementó hasta en un 40% en este 2026. Hemos tenido la oportunidad, Ana, de platicar con los comerciantes, con empresarios, con los propios líderes de las cámaras empresariales y no ven un cambio verdadero en el municipio de Cuautla. También es necesario recordar que el 25 de julio la misma presidenta de México, Claudia Sheinbaum, visitó el oriente de Morelos para anunciar el Plan Cuautla, donde se atenderían pues este tipo de temas de inseguridad, que iban a llegar más de 1,000 elementos de la Guardia Nacional, además de servidores de la nación, para que se pudieran hacer jornadas de salud, de educación, empleo y en fin, muchas otras actividades, pues que en el relato pues se escuchaban bastante bien, pero pues que sí. En la realidad, Ana, pues no ha sido tanto y se han tenido estos resultados.
2: Pero sí llegaron los miembros de la Guardia, o sea, sí llegaron esos 1,000 elementos.
1: En un principio, Ana, se decía que sí, se veían estos elementos, había operativos, también en estos días hubo operativos, pero en las entradas de Cuautla, pero como tal, patrullajes entre las calles del municipio de Cuautla, mucha gente lo hemos platicado con algunos compañeros reporteros también de la zona oriente del estado de Morelos, y señalan que sí hay operativos, pero patrullajes como tal dentro de las calles de Cuautla no se ha tenido. Este plan Cuautla se echó a andar oficialmente el 28 de julio, y para y la presidenta de México, cuando visitó Cuautla, refirió que a mediados de octubre estaría viniendo de nueva cuenta a Cuautla para evaluar todos los resultados de esta estrategia que se ha propuesto con el Plan Cuautla para la prevención del delito. Los resultados, Ana, pues lucen poco alentadores. Cuautla está en los ojos.

0: ojos del mundo con el asesinato de esta estudiante española de 21 años, el cual se pudo prevenir, por los propios vecinos, pero que pues todo parece indicar que la negligencia, la falta de coordinación y la atención, pues han dejado a Cuautla y a Morelos en la misma situación de inseguridad, Ana, y esa es pues la realidad que se vive en la zona oriente del estado de Morelos y exclusivamente en el municipio de Cuautla.
1: Pues es un reporte extraordinario el tuyo, Emanuel, y nos deja ver que hay todavía muchísimas respuestas, porque por acá me dicen, pues ¿para qué le siguen con el asesinato de Claudia Tacoronte? Pues ya detuvieron a la persona, ya se hizo justicia, párenle. Pues no, creo que hay muchas preguntas que siguen sin respuesta. El propio ayuntamiento como avestruz. O sea, hemos preguntado cuál era el plan de seguridad, cómo es que dejaron a estas personas literalmente a su suerte en las calles de Cuautla, siendo Cuautla lo que es. ¿Qué más había que hacer esa noche en Cuautla? Más que cuidar quizá a las personas que estaban yendo de un lado a otro por un evento organizado por ellos mismos. En fin, Emanuel, creo que, como tú dices, es algo que pudo haberse prevenido y no se hizo. Y creo que hay preguntas ahí que tenemos que seguir haciendo. Gracias por lo pronto por este muy buen reporte ya desde Morelos, Emanuel.
0: Estamos pendientes, Ana.
1: Gracias.
0: Un abrazo.
1: Gracias. Un abrazo también para allá. Y nos vamos con el tema, caray, este tema que publicamos aquí en MBC Noticias el fin de semana pasado. Están acusando de asesinato al heredero de Cambalache, una historia exclusiva aquí en MBC Noticias. Concepción Peralta, jefe editorial de MBC Digital, gracias por estar esta mañana con nosotros y platicarnos de qué se trata este caso, Concepción. Buen día.
2: Buen día, Ana. Buenos días a todos. Pues sí, mira, la noticia surgió el día 8 de septiembre. Los hechos ocurrieron el 5, pero el día 8 fue la audiencia cuando revisan su detención. Y ahí la policía da a conocer los detalles de cómo es que este empresario lo identifican como el gerente de Grupo Orfeo. Presuntamente da muerte a su madre. Él está en un rascacielos. Lo que deja ver los reportes de la policía es que entran a las 10 y fracción.
1: Esto ocurre en Miami, ¿cierto?
2: Sí, es en Miami, en una zona exclusiva.
1: De México a Miami.
2: Sí, uh-huh. Ella, la mamá lo va a visitar, viven en un rascacielos, él y su esposa, pero su esposa viaja a Francia y entonces están solo ellos dos. Se les ve ingresar al edificio, un rascacielos muy, muy lujoso en Miami. Después las cámaras de video dejan ver que él sale a las 4 de la mañana, 4 y fracción, trae una camisa blanca manchada de sangre y un cuchillo, lo deja caer, después reacciona, vuelve a tomar el cuchillo y regresa, se vuelve a meter a su departamento. Minutos después vuelve a salir, pero entonces ya trae una camisa azul. Ya se cambió y él sale del edificio y camina, se le ve caminar, va hablando por teléfono. Minutos después regresa y cuando regresa parece que se vence. ¿Por qué? Porque le da su celular a una repartidora de comida que está ahí y le pide que llamen al 911. Uh-huh. Él se queda ahí, llega la policía, llegan los cuerpos de rescate, suben al edificio y la mujer ya está muerta, declarada muerta a las 5:08.
1: ¿Quién es él?
2: Él es Estefano Cremasco Cicero. Uh-huh. Entonces lo identifican como gerente de un grupo Orfeo que tiene restaurantes en México, Estados Unidos y Argentina. Uh-huh. Pero no dicen sus conexiones en México. Uh-huh. Nosotros en MBS nos damos a la tarea de saber quién es este empresario argentino. Establecemos por tres fuentes distintas que quién es él, quiénes son sus papás, la conexión con Grupo Cambalache. Resulta ser que su papá es Óscar Cremasco, uh-huh, dueño de Grupo Cambalache y de Puerto Madero. Y bueno, pues ya ahí se vuelve una noticia, claro, bomba, porque Grupo Cambalache lleva 40 años en la Ciudad de México.
1: Sí, sí.
2: Lo conocemos, sabemos de su servicio, de su calidez y bueno, es una tragedia por donde quiera que la veas, ¿no?
1: Entonces, digamos, está detenido por presuntamente haber asesinado a su madre. ¿Qué pasó ahí? ¿Sabemos cuál es el motivo?
2: No, no se sabe. La policía lo declara como un hecho doméstico. Lo acusa de homicidio en segundo grado. Esto quiere decir que no hubo premeditación ni ventaja. Y bueno, él cuando, según los reportes de la prensa y de la policía, él cuando lo detienen dice, me estaba defendiendo. Entonces, ¿qué pasó ahí? No lo sabemos. Lo que se encontró al interior fue un cuchillo, fue una botella de vino, fueron vidrios, fueron camisas con sangre. Hay que destacar que él llama al 911, él pide que auxilien a la mamá. Tardan 20 minutos porque él hace la llamada a las 4:39 y los cuerpos de rescate la declaran muerta a las 5:08.
1: Pero de todas maneras él ya se había tardado porque él de que bajó pues ya había ido a no sé dónde, él ya se había tardado ahí un rato, ¿no?
2: Pues hay un trecho grande donde se ve que él no sabe qué hacer porque sale del edificio, se cambia de ropa, parecería como que se quiere ir, pero luego regresa y es cuando él reacciona y pide que llamen a los cuerpos de rescate.
1: ¿Está el proceso jurídico en penal en Miami?
2: Pues empieza el proceso, ahora está formalmente bajo custodia, sin derecho a salir en libertad. El día 29 de septiembre es la audiencia donde le van a imputar los cargos de manera formal y él se va a declarar inocente o culpable y van a empezar a establecer las fechas del juicio, viene la selección del jurado y bueno, está difícil. En el estado de Florida la pena podría ser desde cadena perpetua como máxima y una mínima de 16 años. Ahí habrá que ver su equipo legal, cuáles son las circunstancias, se ve que hay una cuestión mental, ¿no? Se ve que hay una percepción de él de no saber qué hacer porque le quieren devolver el teléfono y él no lo acepta. Entonces, sí, ahí se ve que hay una desconexión mental, emocional. No lo sé, eso son las cosas que se van a establecer.
1: Y que seguramente la defensa pondrá sobre la mesa para tratar de aminorar, digamos, la pena que le puede llegar al heredero, como nos decías, de Cambalache y de Puerto Madero, dos pues restaurantes, dos grupos importantes aquí en nuestro país. Muchísimas gracias, Concepción. ¿Algo más?
2: Sí, bueno, digo que su calidad había crecido tanto que llegaron a Estados Unidos. En Estados Unidos ya habían empezado a tener restaurantes, tenían un restaurante que estaba hecho en 1986, ¿no? Conmemorando el Juego de México-Argentina en honor a Diego Armando. Entonces parecería todo una fructífera carrera que, bueno, se arruinó.
1: Bueno, pues ahí está. Muchísimas gracias, Concepción.
2: Gracias a ustedes. Aquí seguiremos informando.
1: Claro que sí, la jefa digital de MBC Digital, Concepción Peralta, a las 8:25.
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4: Nunca sé cómo van a comportarse los mercados. Sé cómo van a comportarse los mercados a largo plazo. Van a subir. Pero en cuanto a lo que va a pasar en un día, una semana, un mes o incluso un año, nunca lo he intuido. Lo sabía, pero nunca me ha parecido importante. Casi siempre somos compradores de acciones y somos más agresivos a la hora de comprar cuando bajan. Quiero decir que me siento mucho mejor cuando bajan. Creo que todas las empresas deberían gestionarse de la forma más eficiente posible y algunas lo hacen y otras no. Intentamos comprar aquellas que sí lo hacen. Compré mi primera acción en abril de 1942. Tenía 11 años. Pearl Harbor había ocurrido 3 o 4 meses antes. Estábamos perdiendo la guerra. Quiero decir, ¿quieres hablar de un panorama desolador para el país? El país no va a desaparecer. Las fábricas no van a desaparecer. La gente no va a desaparecer. El talento no va a desaparecer. El país ganará valor con el tiempo. Ahora bien, quien se beneficia de ello es otra cuestión.
1: Luis Miguel González, ¿cómo estás?
5: Con el gusto de saludarte, Ana Francisca Vega.
1: Buen arranque de semana.
5: Muy buen arranque de semana. Una historia positiva para arrancar.
1: Eso.
5: Se retira Warren Buffett.
1: A ver, se retira Warren Buffett, que tú nos decías, me dio mucha risa tu mensaje, porque decías, es el Messi del sistema financiero global.
5: Sí, si un programa deportivo recibiera la noticia de que se retira Lionel Messi, ajá, pues diría, hay que hacer un especial, ¿no?
1: Cierto.
5: Y creo que en este caso aplica para este espacio económico. El que se retire Warren Buffett es, pues yo digo, es equivalente a que se retire Roger Federer, Rafael Nadal, Lionel Messi. de ese tamaño es este personaje, no es solo la fortuna, sino sus características. Uh-huh. Es el inversionista más famoso del mundo, el mayor inversionista individual de empresas conocidas como Coca-Cola, American Express. Es literalmente tiene dinero en casi todo y tiene una frase que creo que a todo mundo le hará sentido. Él decía, yo no invierto en algo que no entiendo.
1: Sí. Cuando... sirve para la vida, Luis Miguel, esa frase.
5: Totalmente.
1: Honestamente.
5: Y mucho de lo que lo vuelve ultra famoso es que es el único de los grandes inversionistas que en los 2000 no había invertido en esta locura, en esa burbuja que fue Internet en la transición del siglo, donde muchos perdieron hasta la camisa. Uh-huh. Tiene además temas de vida personal que lo vuelven, yo diría, una persona ejemplar.
1: ¿Por qué?
5: Él prometió y ha estado actuando en consecuencia de donar 99% de su fortuna. Solo va a dejar a sus hijos 1%.
1: Sí.
5: Lo que después viene que hace Bill Gates y todo eso es por influencia de Warren Buffett.
1: Buffett. Ajá.
5: Es un personaje lleno de anécdotas pintorescas. Cuando compra un avión privado que necesitaba la empresa, ¿sabes cómo le pone?
1: No sé, ¿cómo?
5: El injustificable.
1: O sea, como si fuera un gasto así tremendo que ni al caso, pues.
5: Y mucho de lo que él produce, digamos, solo se entiende desde la economía de Estados Unidos, desde la sociedad de Estados Unidos, esta idea de que un inversionista, el jefe de un fondo de inversión, vamos a decir un banco para fines más coloquiales, pues es un rockstar. Uh-huh. Cuando hacía su reunión anual en Omaha, literalmente decenas de miles de personas iban a escucharlo. Se decía, es como el Woodstock o el Coachella de los inversionistas. A ver, estamos hablando de miles de personas que van a ver o escuchar una persona de 80 y tantos años, sí, hablar de inversiones.
1: Oye, y por eso le dicen el oráculo de Omaha, ¿no? Porque hay una variable casi mística alrededor de Warren Buffett, ¿no?
5: Sí, que es literalmente la mística, es un sabio que como nadie es capaz de explicar cómo se invierte, cómo se debe invertir. Curiosamente, el que él se vuelva una figura pública, un personaje al que escuchar cuando habla en público, contradice el principio de su biografía, que era tan tímido que tiene que tomar clases literalmente para hablar. Uh-huh. Es literalmente la biografía no tiene desperdicio. Y normalmente, y es lo que lo hace diferente a otros inversionistas, tiene prácticamente acciones en todas las empresas que alguien diría están pasadas de moda. Periódicos, fábrica de ropa interior, uh-huh, ferrocarriles, uh-huh, pero ha logrado literalmente multiplicar por cientos de miles el dinero que ha recibido. Es, yo diría, no solo el inversionista más famoso del mundo, sino el reinventor de la filantropía.
1: Sí,
5: y esto,
1: sí, sí.
5: Con esto me gustaría cerrar toda esta idea de que algunos millonarios de Estados Unidos dijeron vamos a dar mínimo la mitad de nuestra fortuna, nace de Warren Buffett. Y la carta que no tiene desperdicio, igual se las mando para que la pongas en tus redes sociales.
1: Sí, vamos a ver.
5: La carta donde explica esto, no solo es decir, oye, a mis hijos no les va a hacer falta nada verdaderamente importante si les dejo el 1% uh-huh, de mi enorme fortuna, uh-huh, pero para muchísima gente puede hacer la diferencia el que tanto dinero les permita resolver temas como comer, como tener una vivienda, etcétera. Pues, es sí. Realmente un personajote.
1: Ahora, se va a retirar de ahí, pero va a seguir con diversos proyectos, ¿no? O sea, son cuates que nunca jamás se pueden retirar, la verdad. Ver,
5: tiene 96 años.
1: No, yo sé.
5: Él mismo dice en su carta de despedida, el padre tiempo siempre gana. Bueno, ya pues, con 96 años...
1: Algo se inventará, te lo juro, Luis Miguel. Algo
5: totalmente.
1: Algo se inventará, estoy segura. Pero si nos mandas la carta, por supuesto, la ponemos en nuestras redes para que la gente lo pueda leer, porque sí creo que vale mucho la pena entender un poquito de dónde sale este personaje y aprender un poquito de este personaje también, lo
5: sí,
1: creo.
5: Un millonario simpático, para decirlo.
1: Buenísimo, Luis Miguel González, te mando un abrazo, buen arranque
5: abrazo
1: de semana.
5: Muy fuerte, buena semana.
1: Gracias. Oigan, rápidamente, el New York Times está reportando. ¿Se acuerdan que les dije que la Casa Blanca había vetado a tres medios de su pool de prensa, de su grupo de prensa de la cobertura, a CNN, a MS Now y a Político? Pues bueno, en un movimiento importante y trascendente, cuatro de las enormes medios de comunicación estadounidenses que no nada más hacen la cobertura diaria de la Casa Blanca y de la presidencia de Trump, sino que además parte de su negocio es vender esas coberturas a otros medios de comunicación alrededor del mundo. O sea, eso pues evidentemente tiene una difusión inmensa. ABC, CBS, Fox News y NBC dijeron hoy que van a suspender sus transmisiones de lo que salga de la Casa Blanca si es que no regresan CNN, MS Now y Político a la cobertura, si es que sigue el veto, digamos, de la administración Trump a estas tres medios de comunicación. Así es que importante, ¿eh? Porque además, si se dan cuenta, ABC, CBS, Fox News, que es conservadora, y NBS, pues tienen espectros y ángulos informativos muy, muy diferentes, muchas veces contradictorios, muchas veces luchan, y es más, son competidores en términos del rating, pero en este punto han dicho, nosotros no podemos aceptar que desde el poder se determine quién tiene acceso a cubrir al presidente de los Estados Unidos y quién no. Así es que vamos a estar, por supuesto, en este tema que es importante. Las 8:35, vamos a la pausa, 5543-77125, nuestro WhatsApp aquí en cabina. Yo soy Ana Francisca Vega, no se vayan, volvemos.

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1: Ya de diálogo al año. Nunca quiso volver a platicar. Cuando llegó Edgar Amador, le dijimos lo mismo. Le dijimos, oigan, nada más vienen un día al año. Nos sonríen. Nos piden el voto para ratificarlos. Juran que van a mantener diálogos. Y luego desaparecen. El año pasado hubo este mismo desayuno. Fue el diputado del PAN, Héctor Saúl Téllez. Y le dijo al secretario de Hacienda, oiga, nos falta diálogo. ¿Cómo es posible que en el orden del día no haya un solo tema de los que inquietan al grupo parlamentario del PAN o de los que Ana Francisca propone el PAN? Claudia Sheinbaum tiene derecho a proponer lo que quiera. En serio, en estas reuniones no se puede analizar una sola propuesta del PAN. El PAN no merece un espacio en el orden del día. Se lo dijo y no cambió nada. Entonces, si vamos a reuniones donde no se discute lo que inquieta al PAN, donde el secretario incumple lo que prometió a cambio del voto a favor para su ratificación, entonces mejor en la comparecencia fijamos posturas.
2: Ahora, el tema aquí, Federico, es que los, pues, tú lo sabes perfectamente bien, en temas de poder no hay vacíos. O sea, dejar pasar esta oportunidad, pues no sé. O sea, también pueden hacerlo en la, por supuesto, en tribuna y lo que sea, y dar esas batallas allá, pero de alguna manera abandonar estos espacios que, por pequeños que sean, no sé si sea la mejor decisión.
1: Pues es una forma de verlo, yo tengo otra. Ir a convalidar una foto propagandística de supuesto diálogo democrático en pluralidad que no existe, porque solo hay foto y cascarones. Sin diálogo, no merece mi acompañamiento. Te lo pongo en una analogía. Si tú me invitaras a tu espacio y me hicieras preguntas relevantes para ti, para tu audiencia, y todas mis respuestas fueran sin comentarios, ¿tú crees que a ti o a la audiencia le quedarían muchas ganas de volver a escuchar a Doring cuando no responde nada, no dialoga nada y lo único que dice es sin comentarios?
2: ¿Cómo sabe? Pero a ver, ¿cómo sabes que eso iba a suceder en esta ocasión?
1: Eso sucedió el año pasado dos veces. Sucedió en esa reunión en la que fue Téllez, sucedió en la reunión en la que la procuradora fiscal reconoció los 600 mil millones de pesos de boquete a la hacienda por el huachicol fiscal del hijo, ya sabes quién. Y la cuestionamos a ella y a Martínez Dañino, que estaban ahí. Y la, el formato decía que las preguntas que no se respondían en esa comparecencia se harían por escrito. Ya casi ha pasado un año, Ana Francisca. Ni siquiera nos han contestado por escrito las preguntas. El PAN le hizo a Claudia Sheinbaum. Ya olvídate del gramador. Pregunta parlamentaria, que tú sabes que se responde bajo protesta de decir verdad, a ella, no al director del SAT, amigo de la infancia de Andrés, a ella, lo que quedó pendiente en esa reunión, que es, ¿por qué el SAT se informaba del tamaño del boquete del contrabando de combustibles durante todo el gobierno de López Obrador, hasta que llegó Martínez Dañino? No nos contestó, y cuando le dijimos, y díganos con esa misma metodología, ¿a cuánto asciende el tamaño del boquete en su gobierno? Y nos mintió la presidenta, y te puedo mandar certificada la pregunta parlamentaria y la respuesta, le digo, no hay manera de cuantificarlo y el SAT no es la autoridad competente. ¡Ah, caray! Pues si el SAT era el que informaba antes de que llegara Martínez Dañino.
2: ¿No hay otro canal de comunicación? O sea, ¿no hay otra avenida de comunicación?
1: No la hay, y por eso la diferencia es con Amador. Amador es un buen funcionario y yo le respeto. Él fue secretario de Finanzas de Mancera y tenía mayoría del PRD, igual que tiene ahorita de Morena. Y Amador sí recibía la oposición. Y Amador sí buscaba retomar una que otra propuesta, obviamente que no afectara la agenda del gobierno, y se acaban muchas cosas por consenso. Amador, cuando era funcionario local, hacía política con la oposición. Nada más lo nombró ahora Sheinbaum, y todo lo que había construido de atributos democráticos con el PAN, por su buen paso por la ciudad, lo ha perdido. Ya no dialoga, ya no recibe, ya ni siquiera... A ver, no me han aceptado una sola propuesta, Ana Francisca, como PAN, que se dictamine en la Comisión de Hacienda. ¿En serio? Vivimos en un mundo donde nada, absolutamente nada que proponga el PAN puede ser bueno. ¿Nada? ¿En serio? ¿Es tal este odio, esta polarización, que no tiene caso que los diputados del PAN propongan cosas, ni siquiera se votan en contra, Ana Francisca, ni siquiera se toman el decoro de decir, pues la voy a votar en contra.
2: O sea, ni siquiera entran a la agenda, dices tú.
1: No, no se discuten. Salió en la Comisión de Puntos Constitucionales el otro día. Ha habido más de 700 iniciativas. Y de las 700, los 14 dictámenes, todos, Ana Francisca, son iniciativas de Claudia Sheinbaum. Ni siquiera aprueban las propuestas de los diputados de Morena.
2: ¿Y cómo le hacen entonces los gobernadores para platicar con Hacienda? Los gobernadores de oposición, quiero decir.
1: Obligadamente ellos vendrán a la ciudad y lo reciben, pero al que le preguntes te va a decir que se respete el pacto fiscal, el que establece la ley de coordinación fiscal en términos del ramo 28 y 33, pero el gran reclamo es que el gasto federalizado, que existía antes, casi ya no existe, y cuando existe, existe muy concentrado a gobiernos mayoritariamente que no son de oposición. Eso mismo te está diciendo como pretexto Movimiento Ciudadano para el agua contaminada en Guadalajara. ¿Qué dice Lemus? Es que no me da dinero la federación para invertir en drenaje. Él tampoco pone un peso partido por la mitad. Pero él culpa que ya no tiene Jalisco el dinero que tenía cuando los gobiernos eran del PRI o el PAN federal para hacer obras conjuntas.
2: Bueno, pues así está la cosa. Se confirma efectivamente que no van al Palacio Nacional. Te mando un abrazo, Federico. Gracias por estos minutos.
1: No, a ti. Gracias por el espacio y que quede claro que al secretario se le respeta, pero no la forma en que no nos toma en consideración para nada.
2: Gracias, el diputado Federico Doring del Partido Acción Nacional. 8:47.

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0: Y se anticipa por lo menos otra subida de aquí a fin de año, probablemente en la reunión del 9 de diciembre. ¿Qué quiere? Trump se enojó mucho, mucho, mucho, porque esto tiene un costo para el gobierno de Estados Unidos. O sea, la tasa que fija la Fed es en gran medida la tasa a la que paga intereses la deuda de Estados Unidos. Él quería bajarla, por eso corrió a la anterior, a Powell, y puso a Warsh. Pero no demostró autonomía, y eso de hecho funcionó para los mercados. Los mercados reaccionaron ese día mal, pero jueves, viernes y hoy están subiendo de forma importante porque los mercados dicen, ok, este señor sí tiene autonomía de Donald Trump. Sí. Aunque lo puso él, el voto en el Senado fue de los más apretados en la historia. Mucha gente estaba muy preocupada que Trump, porque quiere bajar las tasas para gastar menos, pero eso tiene un efecto inflacionario, ¿no? Entonces, demostró autonomía, y no solo eso, sino que tiene el respaldo de todos los miembros del Consejo. Uh-huh. Aunque recordar, en Estados Unidos son un montón de Feds, no es un... O sea, hay una Fed federal, pero hay una Fed de Dallas, hay una Fed de San Francisco, hay una Fed de Minnesota, me parece, la de Nueva York, la más importante, que regula los bancos. Todos estuvieron de acuerdo con él. Entonces, demuestra esta autonomía y hace frente a esta realidad de Estados Unidos, aunque hay cierta controversia, de un aumento de los precios de forma importante, que si es por la guerra en Irán, que ha llevado un aumento importante de los costos de los energéticos. Trump dice, no es por la guerra en Irán, nosotros tenemos todo el petróleo en el mundo, y no está equivocado. Uh-huh. Y dice, más bien el precio en el aumento del diésel viene de una explosión que hubo en una fábrica, una refinería en el Midwest, que no sé si recuerdas que hubo un incendio hace algunos meses en una de las refinerías más grandes. Bueno, él dice que se debe a eso, pero la realidad es que los americanos hoy están viendo todos los días su costo de vida aumentar, lo cual ya le está pasando una factura terrible.
1: Tremenda.
0: En cuanto a aprobación a Trump, se espera...
1: La más baja...
0: Se espera una debacle del Partido Republicano en las elecciones de noviembre. Sí. Veremos, incluso perdiendo el Senado. Y esta nueva Fed, pues, demuestra esta... Da un golpe en la mesa y dice, nosotros somos autónomos y nuestro mandato ahorita es reducir la inflación. El empleo no es problema. Hay que recordar, la Fed, a diferencia de Banxico, tiene un mandato doble, que es empleo e inflación. Uh-huh. La economía está creciendo. Incluso las cifras para el tercer trimestre, de acuerdo a la Fed de Atlanta, que es la que hace este tipo de predicciones, va a crecer la economía americana 5%.
1: ¡Órale!
0: Si Estados Unidos, nada más para que nos hagamos una idea, si Estados Unidos crece un año entero, 5%, es más que agregar toda la economía mexicana en crecimiento.
1: No, ya sé, qué barbaridad.
0: Es una cosa...
1: Es brutal.
0: Brutal. Pero dice que hay un problema. La Fed, a pesar de este crecimiento, hay empleo. Están aumentando muchísimo ciertos tipos de trabajo. No a pesar de la IA, sino por la IA, que es una parte bastante interesante. Sale un artículo en El Economist hace una semana que dice que se han creado 1,000,000 de nuevos empleos. En México no creamos 1,000,000 de empleos formales en un sexenio. Esto es en el año, por la IA, sobre todo en labores, ahora que es lo paradójico de esto, uh-huh, más manuales, son técnicos eléctricos. Uh-huh. Gente que sabe de cableados, aires acondicionados, sí, cómo manejar los transformadores.
1: La parte técnica.
0: Y que cobran muy bien. Uh-huh. Que de hecho luego se vuelve un problema para otros países como México, porque mucha de la gente que sabe hacer esto aquí se está yendo allá y ganando fortunas. Uh-huh. ¿No? Un electricista en Estados Unidos está ahorita ganando $200,000 al año.
1: Qué barbaridad.
0: Lo cual hace que no haya suficiente mano de obra para otros sectores, etcétera. Pero bueno, en ese el empleo está bien, y entonces se da esta señal de aumento de las tasas de interés. ¿No? Y entonces se da todo este... Pues se enoja mucho Trump, ¿no? Y luego sale con un tuit que dice, de haber sabido que si subían las tasas los mercados iban a reaccionar positivo, hubiera dejado a Jerome Powell, ¿no? O sea, es que nunca pierde para sus puntadas,
1: no,
0: nunca pierde oportunidad, ¿no? Pero Warsh, de forma muy institucional y sobria, dice, pues la independencia es una calle de dos vías, ¿no? No, yo voy, a veces voy a hacer lo que tú quieres y a veces no. Bueno, pero yo voy a decidir con mi junta de gobierno.
1: Es que es independencia técnica y ahí está.
0: Y es la clave de la credibilidad que puede llegar a tener un banco central. Ahora, ¿qué quiere decir esto para México y por qué puede ser o no preocupante? ¿No? México históricamente lo que hace en gran medida, aunque no les gusta aceptarlo, es seguir lo que hace la Fed.
1: ¿Por qué?
0: Pues porque nuestra economía está tremendamente ligada a la americana. Exportamos 80% de nuestros... exportaciones van a Estados Unidos, las remesas que llegan en dólares. Uh-huh. O sea, nosotros somos, para muchos sentidos, parte de la economía norteamericana y entonces nuestra política monetaria a grandes rasgos tiene que seguir lo que hacen ellos. Uh-huh. Ahora, el diferencial entre la tasa mexicana y la tasa americana, que es ha sido en gran medida lo que ha provocado la apreciación del superpeso, porque se volvió un negocio donde tú pides dinero en... metafórica, pides dinero prestado en Estados Unidos en dólares, lo pasas a pesos y compras CETES, que es como prestarle al gobierno mexicano, y tú y ganas esa diferencia, pues, porque uno es mucho más barato que el otro. Con este incremento de tasas, se reduce ese colchón y está en el punto más bajo desde que estamos desde diciembre de 2015. Y lo vio el peso la semana pasada, pasó de estar incluso 16.90, por ahí llegó a estar a 17.25. Entonces esto... pone a la Junta de Banco de México un poco en una encrucijada. ¿Qué va a hacer? ¿Va a seguir la tendencia de Estados Unidos y aumentar las tasas? ¿O quedarse, por lo menos, y esperar a ver qué pasa? ¿No? La duda, y probablemente es qué tanto vamos a seguir o nos conviene desacoplarnos, no de económicamente, pero de la política monetaria de Estados Unidos, en este caso, para evitar una apreciación del... ¿nos conviene apreciar el peso o no?
1: Sí, aquí hemos platicado mucho. Hay ganadores y perdedores de este superpeso, ¿no?
0: A la larga,
1: no, no
0: es... son
1: aquí
0: más
1: en
0: perdedores.
1: México, pues. Aquí
0: por eso,
1: en México.
0: A la larga son más perdedores. Uh-huh. Los que ganan son las familias de altos ingresos que pueden salir de México y los que compran bienes importados. Uh-huh. Pero decir, Banxico este jueves tiene junta y va a decidir qué hacer con la tasa. Hoy está en 6.50. El consenso en el mercado es que la va a mantener fija. Pero está un poco entre la espada y la pared, porque la inflación en México está más o menos controlada, no del todo controlada, pero la economía está estancada.
1: No
0: estamos creciendo, no estamos generando empleo, no importa lo que digan las mañaneras, es una realidad. La economía está totalmente estancada. Decía que Estados Unidos, por un trimestre, no todos, va a crecer este
1: 5%. ¡Qué barbaridad!
0: Nosotros no estamos de milagro llegando al 1. Uh-huh. Entonces, si Banxico sube tasas, igual que Estados Unidos, pues es otro frenón a la economía y no estamos en
1: no
0: una
1: estamos
0: situación
1: para, eso.
0: Para hacerlo, ¿no?
1: Uh-huh. ¿Y entonces?
0: Pues entonces lo más probable es que decida mantenerlas y esperar a ver qué pasa con los mercados.
1: Que como ser prudente y
0: esperar.
1: Sí.
0: También hay una cantidad de, como dicen, volatilidad y eventos complicados pasando. Ya uno no sabe ni qué creer, que sí. Este fin de semana que Rusia iba a invadir Europa, que Estados Unidos iba a bombardear Yemen, que la guerra entre Irán e Israel iba a retomar.
1: Sí, sí, hay un montón de cosas. Ahorita nos va a platicar Leire Batalla justo en su
0: y todo eso afecta
1: en su
0: el precio
1: cápsula internacional sobre este tema. Pero sí, este fin de semana ocurrieron una cantidad de cosas y movimientos.
0: Bueno,
1: y
0: no pasó nada.
1: Nada.
0: Se
1: pues,
0: dijo que iba a pasar.
1: Pero, digamos, muchos líderes regresaron a sus países, estaban así como de gira y lo que tú quieras, y terminaron por aumentar, digamos, esta incertidumbre alrededor de la cantidad de cosas que podrían haber sucedido, que no pasaron, pero que ahí están y que
0: ahí
1: finalmente
0: están.
1: Terminan por influenciar las decisiones de inversión de los grandes financieros mundiales. O sea, es...
0: Pues es, sí, o sea, es cómo se mueven los grandes flujos de dinero. Y los grandes flujos de dinero todo el tiempo están haciendo un balance entre el riesgo y retorno. Uh-huh. ¿Mm? México había sido un muy buen negocio para la parte... de inversión golondrina, porque esa no afecta en nada. Que entre dinero a comprar CETES del gobierno no da dinero para la inversión en México. De hecho, no ayuda. No es que estemos ganando por eso, uh-huh. y el que el superpeso demuestre una solidez uh-huh. de la economía mexicana. Eso sería... Es una lectura, digamos, un poco simplista y históricamente en México nos gusta mucho ver el peso. Pero el superpeso, como lo platicamos alguna vez tú y yo, está... perjudicando a los que reciben remesas, perjudicando a los que exportan, ¿no? Perjudicando al turismo mexicano, sí, no. Los grandes motores de la economía mexicana. Si fue un error esto de la Fed o no, pues hay muchas versiones allá afuera. Los mercados lo están tomando muy bien, sobre todo por esta señal de independencia frente a Trump. Que al igual que otros gobiernos, sin mencionarlos, que han sometido al Poder Judicial, al Poder Legislativo, al Banco de México. Kevin Warsh, a pesar de ser un nombrado por Trump, bueno, Jerome Powell también había sido nombrado por Trump, demuestra autonomía y le dice, tengo que dar un golpe en la mesa y enseñar que hacia adelante yo me mando solo.
1: Bueno, pues es que esta gente piensa más también, creo yo, en su propio prestigio y en cómo va a terminar, digamos, en 10, 15, 20 años evaluándose su propia, su propio legado frente a la Reserva Federal, que quedar bien con,
0: Trump
1: con Donald Trump, ¿no? O sea, sí, bueno, francamente.
0: Pero después te empieza a atacar con
1: redes. Resistirte al presidente de Estados Unidos no está fácil.
0: No está fácil.
1: Pero, pues, digamos, hay instituciones fuertes en Estados Unidos todavía. Sí, las hay.
0: La Fed es una de ellas.
1: Exactamente. Oye, entonces jueves, ¿no? Decisión del Banco Central. Aquí.
0: ¿Qué te digo? El consenso espera que no haya movimiento en las tasas de interés.
1: Ya veremos. ¿Algo más?
0: No, yo creo que eso es de lo más interesante que pasó en la semana pasada en los mercados financieros y que afecta a todo, ¿no? Sí. Porque tiene que ver con el déficit de Estados Unidos, la inflación, las elecciones de noviembre, que ya al principio sonaban lejanas, ya son menos de 2 meses, ¿eh?
1: Sí, menos de 2 meses.
0: Si va a haber un October Surprise, pues ya es pronto.
1: Jorge Andrés, gracias por estar aquí con nosotros. Nos vemos el próximo lunes.
0: Acá nos vemos el lunes.
1: Gracias. 9:04, vamos a la pausa, tenemos más al volver.

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2: 9 de la mañana con 9 minutos. Muy buenos días, es lunes 21 de septiembre. Día de las flores amarillas. No sé si ya se dieron cuenta. Yo cuando venía para acá manejando, ay sí, estaba todo infestado de color amarillo. ¿Por qué? Pues por la novela de Floricienta. Esa hizo tradición, ya que cada 21 de septiembre se dé este detalle, que los enamorados, o sea, la pareja, le regale a su novia, a su novio, ¿por qué no? También florecitas amarillas. Así que si ya recibieron su ramo, su rosa, su lo que sea, su girasol, ¡ah, qué bonito! Mándenos una foto al 477-762-1041. Y si no la han recibido, no se agüiten. Probablemente alrededor del día caiga, aunque sea un pétalo amarillo, todo puede suceder. Ya que la hacemos, ¿verdad? Ya si no, pueden ya hacerla de tos de mañana en adelante. Mañana es martes de Doctora Corazón, así que si le sirve, bueno, pues ahí está el dato. Oigan, hoy es lunes y bueno, vamos a tener nuestro tema del día, así que quédate pendiente. Además, es lunes de chistes. Si tienes por ahí un buen chiste que contar, bueno, mándalos al 477-762-1041. Y así arrancamos. Ponte al tiro en redes sociales. A mí me encuentras como @MarianaZMendoza. A Ángel Rivera como Ángel Rivera con doble A. Y al niño maravilla, Alan.Quirarte. Así nos encuentras a todos. Y bueno, así arrancamos. Con buena música te dejamos precisamente con flores amarillas de Floricienta en todas partes. Contexto.

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2: 9 de la mañana, 27 minutos, de regreso en Ponte al Tiro a través de XFM 104.1. Oiga, nadie nos ha mandado fotos de sus flores amarillas. ¿A poco a nadie le ha llegado nada? Está medio triste. Hijo, mano.
3: No. Se les pide. Oye, pingos.
2: No, a mí tampoco, no me está molestando. No, ¿qué necesidad hay de exhibirnos? No,
3: pero ¿tú sabes el significado de las flores amarillas?
2: No. ¿Tú sí?
3: No, por eso no. No, pues por eso te pregunto.
2: Ah, o sea, sé que se regalan por la novela en particular que se llama Floricienta. Y ahí en la, o sea, como que en la serie se puso de moda que la protagonista soñaba con recibir ese detalle. ¿Sabes?
3: Ay, por eso.
2: Pero aparte.
3: Pero lleva poquito esto de las flores
2: desde
3: amarillas.
2: Desde el 2004, ¿qué habrá sido?
3: No.
2: Sí, porque yo ya había nacido. Ah no. Ay.
3: Sabe, no me salieron los cálculos.
2: Pero es que lo de las flores amarillas pasa dos veces al año. Una, el 21 de septiembre, que es como el tradicional por lo de la serie. Y luego el 21 de... ¿Cuándo es la primavera? En marzo. El 21 de marzo, junto con Benito Juárez, también te regalan tus flores amarillas por el inicio de la primavera.
3: Yo tenía entendido...
2: Y yo, ni en marzo, ni ahorita.
3: Yo tenía entendido que las flores amarillas eran un significado de que quieres estar el resto de tu vida con esa persona.
2: Ay, como los pingüinos.
3: Sí.
2: Pues aquí Google dice que simbolizan la llegada de la primavera, la alegría, la energía positiva y representan afecto y vínculos, la unión y el deseo de un futuro feliz con esa persona especial.
3: Ya escucharon a pingüinos, así que si ustedes tienen su pareja, su novia...
2: O si regálenle. No es su pareja, su novia, pero pues regálenle.
3: Sí, o con la persona que a lo mejor estás ahí quedando
2: viendo,
3: algo.
2: ¿Qué onda? Una florecita amarilla.
3: Un detallito, claro.
2: Un girasol.
3: Pero, pingos,
2: una
3: tenemos
2: rosa.
3: Tema.
2: Ah, sí. Ese no era el tema del día. El tema del día no son las flores amarillas. Hoy el tema del día es la inteligencia artificial. ¿Cuántas veces nos ha hecho caer? O sea, en imágenes y sobre todo en canciones. Yo me sentí una señora el fin de semana. Escuché una canción que me gustó. Quise buscar quién era el artista. ¡Oh, sorpresa!
3: La IA.
2: Era ella. Y me acordé de otras dos canciones también que se pusieron muy de moda, que ahorita las vamos a estar escuchando y se las voy a estar compartiendo. Pero seguramente ustedes también han caído con la inteligencia artificial. Alguna imagen, algún video, alguna cosa que dices, casi me la creo. Sí, te ha pasado también.
3: Sí, ¿no? Y más cuando sube fotos a algún artista o algo que dices, no sé si creerla
2: raro,
3: o no.
2: Rick, sí.
3: Sí, o sea, no sabes, pero
2: sí,
3: bueno,
2: eso
3: vamos
2: es lo que vamos a estar platicando.
3: Debatiendo.
2: Porque todos nos ha pasado eso de que ya no sabemos distinguir. Platíquenos sus experiencias en que casi la IA los hizo caer. Y mientras tanto, vámonos con buena música. Te dejamos con Envolver de Anita. 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

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Mientras tanto, vámonos con buena música a través de XFM 104.1.

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1: 9 de la mañana, 47 minutos. Estamos de regreso en Ponte al Tiro a través de XFM 104.1 en este lunes, inicio de semana, en donde hoy estamos platicando de la inteligencia artificial, de cuando nos hizo caer, porque ni el más jovenzuelo, hijo de la tecnología, se libra.
2: Sí, oye, no, mamá, ya, no. Es que ya no se sabe.
1: No, ya no se sabe.
2: Ya no se sabe y, por ejemplo, suben fotos que sí. Dices, ¿será verdad? ¿Será mentira?
1: O sea,
2: ya no sabes.
1: Sí, hay unos que sí están como muy claros de los movimientos, así como que va desfasado de los labios y así, pero al menos también con los artistas, no manches, les sale igualito.
2: Sí, fíjate que, por ejemplo, hay videos en
1: TikTok,
2: en redes sociales.
1: Ajá.
2: Que, no sé, que, o sea, que están hablando y literal... O sea, te hace la historia, te hace, sí. No sé, hasta la ropa.
1: Hasta la ropa.
2: Literal de que se arruga, o sea, idéntico.
1: Sí, es un detalle así muy minucioso y la verdad es que muchos hemos caído. Por ejemplo, mi abuelito, obviamente, también ha caído muchísimo. O sea, él cree que todos los perritos que meten gol son reales.
2: Los gatitos que meten gol.
1: Los gatitos que meten gol y así, son reales. O los ve. Pero también mi mamá, o sea, digo, no los quiero ventanear, por decir un ejemplo. Un ejemplo, mi mamá con unos bebés. Que se estaban así como, o sea, dos bebés hermanitos, como que se estaban ahí haciendo entre cosquillas y así. Pero no es cierto, eso sí son, eso sí ya, o sea, sí, o sea, coraje que sí. Te los chamaquiera a tus papás.
2: Pero yo digo que esto sucede ya en las personas, como comentas, tu abuelito, que ya son adultas. Que sí realmente se la creen y tristemente a veces juegan con eso.
1: Sí, qué feo.
2: Y a veces, y hay ocasiones donde dicen, a ver, no asusten a la gente.
1: A la gente, porque aparte sí también empezaron a tomar voces de las personas reales y alterarlas y así poner, que pues te, no. Que dieran mensajes subliminales, sí. A nuestro querido Jesse Cervantes le pasó. Tomaron su voz.
2: Extorsionadores que dicen, sí. O sea, de la voz.
1: Sí, de la voz.
2: O sea,
1: de la voz. Imagínate que, estamos en riesgo, peligro de extinción.
2: Imagínate que me hable, no sé, Marco Antonio Solís y me diga, deposítame lana. Y yo,
1: sí,
2: claro.
1: Se lo andas dando.
2: Mamá, claro, mamá. Mi buki.
1: Pero es que, ¿sabes qué? O sea, por ejemplo, Alfredo Adame cobra por saludos. Hay una página donde tú te metes y, no sé, 300 pesos y te manda un saludo con el texto que tú quieras. O sea, Alfredo Adame se va a quedar sin chamba por la inteligencia artificial. Pues sí. Sí, sí, él y muchos otros artistas. Que es una página donde tú te metes y dices, quiero un saludo de tal artista y te lo cobran. Y sí te lo mandan, o sea, sí es confiable. Pero pues ahora con la IA ya sale más barato, ¿no?
2: Es complicado.
1: Se te borró la
2: sorpresa. Así que si ustedes han caído con la inteligencia artificial, manden su mensaje al WhatsApp 477-762-1041. Porque es un tema extenso.
1: Es un tema extenso. Vamos a hablar ahorita de las canciones, que es ahí donde se pone bueno el asunto. Vámonos con buena música. Te dejamos con Olivia Rodrigo, Driver's Lessons. 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
2: Volvemos.

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1: 10 de la mañana con 5 minutos. Estamos de regreso en Ponte al Tiro a través de XFM 104.1. Hoy que estamos platicando de la inteligencia artificial, de cuando ha hecho de las suyas esta nueva tecnología, porque es lo que decíamos hace rato. O sea, independientemente si eres joven o ya un adulto, vaya, que no creció con la inteligencia artificial.
2: ¿Y por qué me volteas a ver, Mariana?
1: Es que yo dije, si ya tienes entradas, ya estás pelón. Sin duda, no sabes de la inteligencia artificial. Pero es que yo les platicaba que a mí me pasó el fin de semana con una canción que estaba suene y suene y suene en mi TikTok, que se supone la canta un tal Tiago Navarro. Entonces ahí va, la ñoñis number one. Y vos busca en Google, Tiago Navarro. Pues no existe. No hay un Tiago Navarro.
2: Ay, hija.
1: Pero te voy a poner la canción porque aquí la tengo.
2: Pero no has escuchado una canción. A ver.
1: Mira. O sea, está bien bonita la canción. Pero puedes hablar encima.
2: Pero tan solo ve el video.
1: No, ya, o sea, cuando vi el video. Sí,
2: búsquelo,
1: o sea.
2: Búsquelo en el tutú.
1: ¿En el tutú?
2: En el tutú, búsquelo, sí. Y se llama Bonito Bonito. Y la neta, yo aquí estoy viendo el video. Y el video es totalmente inteligencia artificial.
1: No, sí, o sea.
2: Y...
1: pero es que escucha la voz.
2: Sí, o sea. No. Y es inteligencia artificial.
1: Bonita, bonita. Está bien padre la canción.
2: Ya, o sea, y por ejemplo, también eso es malo.
1: Sí.
2: Es muy malo porque dices, no sabes hasta qué punto puede llegar la inteligencia artificial.
1: Y es que aparte, o sea, yo veía en los comentarios ya cuando luego me metí de que, ay, ¿cómo que sí? Y la gente decía, o sea, no la vamos a poder escuchar en un concierto. A lo que voy, ¿van a empezar a hacer canciones con IA y luego qué? ¿Ya no va a haber Tecate para el Norte o qué?
2: No, ay, ¿sabes qué? No, no, pero yo siempre he dicho... o sea, por más que exista la inteligencia artificial, haga y deshaga, la neta, cosas muy padres.
1: Ajá.
2: Pues no hay como el artista.
1: Pues no.
2: La neta, la
1: no,
2: neta.
1: No, pero, o sea, como no lo distingues, porque yo sí realmente escucho esta canción y vuelvo a decir, pues es que si no me dices que sí,
2: te la crees.
1: Me la creo. Y hay otra que se las voy a poner al regresar. Acá nos están diciendo, hola, gente bella y diosa Marianita. Ay, hola, hola. Dicen, yo caí con el canguro con su pasaporte. Es que también, ¿cómo vas a traer un... ¿cómo un canguro va a traer un pasaporte?
2: Sí, hijo. Sí, no, ya también te quieres creer que el león camina.
1: Sí, no, pero sí, el león sí camina.
2: O los gatos que meten goles.
1: Ah, ajá, el león sí camina. Ese sí es real.
2: No, pero en dos piernas. No, hija, no, pues también los gatos caminan.
1: León, bebé. A ver, por acá nos están compartiendo un audio que dice...
3: No, yo lloré, dediqué ese berrinche con la de Al Final del Día de Grupo Firme, y hasta que vi la entrevista donde él dice que decía y que hasta a él le gustó esa canción.
1: Sí, es que les digo,
3: dije, oh, Dios mío.
1: ¡Ay, Dios mío!
2: Sí, o sea, hay artistas
1: es que
2: donde
1: sí.
2: Fíjate,
1: sí.
2: Y también tristemente también ya sucede que hay artistas que realizan sus videos con IA.
1: Sí, o sea, eso todavía digo, ay, pues Ocnesia. O sea, si quieres usar la herramienta, úsala. Siento que no me siento tan timada, como tan me vieron la cara. Pero con estas canciones sí dije, ¿de qué se trata, oigan?
2: Fíjate que había un video de que hizo una canción Gerardo Ortiz. No me acuerdo cómo se llamaba.
1: Ajá.
2: Ahorita en el corte la busco.
1: Ey.
2: Y literal, el video son cortes. O sea, que dices, bueno, es imaginación y todo ese rollo, es edición.
1: Nada.
2: Pero no al punto y eso para mí
1: ya,
2: es la inteligencia artificial.
1: Ya, dices la tecnología,
2: artificial.
1: Hijo.
2: Ya me está llegando.
1: Mira, cuando yo estaba chiquito.
2: Sí, la voy a buscar ahorita en el corte y les digo para que vean ese video también que dices, eso era en mis tiempos la inteligencia artificial.
1: Eso era en tus tiempos. Pues síganos platicando al 477-762-1041. ¿En qué momento han caído con la inteligencia artificial que se los chamaquearon? Así como a mí, así como a Ángel, así como al toro. Te leemos 477-762-1041. Y mientras tanto, vámonos con buena música. Te dejamos con los Claxons. Mismo equipo. 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
2: Volvemos.
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1: 10 de la mañana, 27 minutos. De regreso en Ponte al Tiro a través de XFM 104.1. Seguimos platicando de la inteligencia artificial y de todas esas veces que nos ha hecho caer a nosotros y a ustedes también. Por acá nos estaban platicando que sí, en realidad son los abuelitos los que más... Pues como que más batalla,
2: se la creen,
1: sí, y ahí da ternura y también da coraje porque luego dices, ah, es que ¿cómo van a filtrar
2: o
1: ellos
2: te
1: la
2: mandan,
1: información?
2: No te pasa que te mandan los videos.
1: Ah,
2: o sea,
1: sí,
2: que te dicen, mira, hijo, checa esto.
1: Es que mira este perro
2: y luego
1: bonito.
2: Lo empiezas a ver y dices, abuelito, sí,
1: no manches.
2: Neta no Marchester, no Marchester, o sea, eso nada que ver.
1: Sí, es que acá nos decían, mi abuelita vio una foto de un famoso abrazando a otro y empezó a contarle todo el chisme, pero son dos famosos que en la vida se han visto, ¿sabes? O sea, no nos dijo qué famosos y la abuelita se lo creyó.
2: Pues tan solo también cuando uno sube fotos que le dices, ay, ponme más brazos.
1: Ah, sí.
2: Más, no sé, marmón,
1: sí,
2: y
1: o
2: todo
1: sea, justo
2: eso.
1: Acá nos han dicho, más que caer, ellos han hecho que la gente caiga. O sea, ahora en la temporada del Mundial también ya ves que se puso muy, muy de moda el que te pusieras con tu jugador favorito.
2: Oh,
1: y
2: sí.
1: Hay fotos que quedaron muy reales y la gente sí las subía, así como de, ay, aquí con Cristiano.
2: Sí, pues la tendencia que se hizo, ay, pues tendencia.
1: Pues tendencia.
2: Valga la redundancia.
1: Ajá.
2: Cuando subías la foto con un artista.
1: Ajá, exacto.
2: O sea, literal.
1: Sí, ahora ya no importa si tienes el meet and greet o no. Como
2: pero es que está padre, o sea, está padre
1: pues
2: porque
1: sí.
2: Dices, imagina, así me vería yo.
1: Ahora, también siento que se han puesto justo muchas tendencias de moda precisamente que pueden alterar como lo de la creación de fotos, o sea, como dices, con algún artista en su momento. Yo me acuerdo que ese trend, hasta yo caí, que era mandarle una foto de tu abuelita y te acomodaba como tú lo ponías. Y, por ejemplo, yo no tuve, mi abuelita no me alcanzó a ver, por ejemplo, en radio. Entonces yo hice una foto donde estaba mi abuelita y yo con
2: ay,
1: todo lo de Exa.
2: ¡Ay, qué bonito!
1: Pero ahora, volviendo al tema de las canciones, ahorita me estaba acordando justamente que hay una que hasta se hizo chiste de lo fumada que está, pero es que la señora también canta bien, es la que dice, no es que sea mala persona, ¿no la has escuchado?
2: No,
1: a ver
2: déjate
1: la pongo, te la voy a poner.
3: Nunca estuviste debajo.
1: Mira, ahí va.
2: Es inteligencia artificial.
3: No es que sea mala persona. Es que ya no aguanto ninguna.
1: Aparte la canción.
3: Que no suma, que no
2: estorbe.
3: No, letra,
2: sí, tremenda rola.
1: Que no suma, que no estorbe, porque como yo no hay ninguna. Así. Pero, o sea, de verdad se hizo tan viral y sobre todo en las mamás que andaban preguntando, ay, hija, ponme en el Spotify esa. No está, nomás está en YouTube y en TikTok.
2: Oye, y realmente tiene un buen de reproducciones, ¿eh?
1: Sí,
2: a ver,
1: está,
2: dale para abajo, tiene...
1: está 107 mil vistas, pero ese video lo subieron hace un mes, ni siquiera es la original, porque obviamente hay como
2: claro,
1: 40 mil
2: claro, pero
1: videos.
2: Imagínate, 107
1: no,
2: mil
1: sí
2: vistas.
1: No, sí están cañones. Están
2: hija, ni a nosotros nos escuchan tanto.
1: No, pero sí, sí está de preocuparse. Yo generalmente digo, de todo esto, sí está de preocuparse.
2: Pero a ver, acá
1: nos
2: Watts.
1: Hicimos, dicen, saludos, Marianita Ángel, sí hay reels
2: saludos.
1: Muy buenos, hay unos muy reales, es que
2: claro.
1: Exacto. Dice, hicimos caer a un amigo de que su novia le ponía los cachos, la generamos con IA. ¡Qué feo!
2: Ay, qué fuerte.
1: No, es que ahora que recuerdas
2: que,
1: eso también.
2: Sí, fíjate que, por ejemplo, a mí en una ocasión, a mí ajá. Me hicieron una broma precisamente con la inteligencia artificial. En una ocasión, y fue aquí en la estación.
1: Ay,
2: o sea,
1: chiquito.
2: yo llevaba prisa porque iba a algún control remoto.
1: Ajá, porque siempre está trabajando en
2: sí,
1: línea.
2: Sí, siempre.
1: Ajá.
2: Y me mandan la foto de que, o sea, toman la foto y ya le dices a la IA.
1: Pónchale la llanta.
2: Ajá.
1: Sí.
2: Y literal se ve
1: igualito.
2: O sea, literal, si trae un chicle pegado a la llanta, ahí está el chicle.
1: Ajá.
2: Y yo dije, no, ma.
1: Ya.
2: Dije, ya valió. No, y yo hice el de, subí con el G. Ay, pues es que llevo prisa. Pasó esto. Y hasta que me dijeron, no seas...
1: Menso, torómbolo.
2: Y ya salí y todo bien.
1: Y todo bien.
2: Pero
1: y
2: yo me la creí.
1: Sí, pues es que es divertido hacer bromas, pero es verdad, ahí caíste, mira, ¿ves?
2: Sí, no, sí, claro.
1: Sí que caíste. Yo no me ha tocado.
2: Yo
1: pero
2: también
1: eso,
2: ya hice
1: alterar
2: broma.
1: Capturas de pantalla también es muy fácil ahora con chat y eso está terrible porque te puedes meter en bromas.
2: Es que vuelves a lo mismo, o sea, ya no sabes.
1: Ya, pero, o sea, ahí es cuando uno dijo, yo digo, ¿cómo? ¿Cómo le haces para no caer? Pues no.
2: Pues
1: no
2: sí.
1: Se puede, no se puede. Tú caíste y pues ya nada más.
2: Y
1: buena
2: no
1: suerte.
2: Somos los únicos.
1: No
2: pero
1: somos
2: bueno,
1: los únicos.
2: Seguimos recibiendo sus mensajes al WhatsApp 477-762-1041. Por lo pronto, Marianita, nos quedamos con muy buena música.
1: Te dejamos con el sombrero y la camisa, Cani García y Karim León. 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
2: Volvemos.

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1: 10 de la mañana, 46 minutos. Estamos de regreso en Ponte al Tiro a través de XFM 104.1. Seguimos recibiendo tus mensajes al 477-762-1041. Y que nos platiques cuándo la IA se apoderó de ti, o sea, que caíste con la IA. Porque acá nos están diciendo, ¿qué tal? Buen día. Saludos para todos, perdón. Salud. Con respecto al tema de hoy, me están diciendo que el video de colaboración de Michael Jackson con Valentín Elizalde es IA.
2: ¿Cómo? O sea, no era verdad.
1: No, sorry, no quería ser yo quien se los informara.
2: Yo, la neta, tengo que confesar, sí me la creí.
1: Sí, te la creíste. ¡Ay, no! Es que esas colaboraciones hubieran estado buenas. Michael Jackson y Valentín Elizalde ni queda, gente. Nomás la están forzando. Pero es que sí, al final de cuentas es eso. O sea, sí. Sí te agarran en tu momento que dices, mira, hubiera estado padre.
2: Sí, y antes también mandar un saludo a Alejandro Velázquez.
1: ¿Por
2: que,
1: qué?
2: La neta, nos marcó acá a cabina, un fiel radioescucha. Muchísimas gracias por escucharnos y en un momento más te complacemos con tu rolita. Pero también, situaciones donde no sabes si la inteligencia artificial juega a favor o en contra.
1: Ah, yo digo...
2: ¿Tú qué opinas?
1: No lo sé, Rick. Es que digo, si es una super herramienta, te ayuda un chorro en general, no solo en cuestión de las imágenes o de videos, pero entre más ganas le echen y más tecnología le metan, cada vez se va a ver más real, o sea, va a dejar de verse falso, porque ahorita todavía podemos identificar, y porque nuestro coco, como dices, ay, un león no camina en dos patas, ¿sabes? Pero, pero siento que sí es un arma de doble filo.
2: Las nuevas generaciones.
1: Sí, yo digo, la gente que se graduó de la universidad sin ChatGPT, ¿cómo le hicieron? Claro. O sea, genuinamente...
2: No, y tristemente, te da todo.
1: Te da todo.
2: O sea, sí, no sé, tú le puedes decir, no sé, te encargan alguna tabla, algo, y le dices tal cual lo que quieres y te lo arroja.
1: Acá dicen, con Google pasaron la universidad. No, o sea, yo sé que obviamente había internet y todo, pero no es la misma facilidad que con chat. O sea, tú a chat ya le puedes decir, le mandas el documento que te están pidiendo así de que tenga esto, que sea de esto, que traiga tantas especificaciones, tal tamaño de letra, y ya te lo hace, ya no te tienes que esforzar. Pero yo también me tocó el rincón del vago. ¿A ti?
2: Ah, sí. Claro. O sea, que por ejemplo, te metías a investigar y te decían... Los maestros te decían, pero menos
1: del rincón del vago.
2: O sea, lo típico.
1: Sí, ahí ya te lo daba ya todo ya hecho.
2: Sí, claro.
1: Pero no es lo mismo. O sea, mínimo con el rincón del vago todavía pensabas un poquito más o lo leías. Con chat ya es de que lo que él me dio, así lo... Yo no, pero sí hay muchas personas que
2: no,
1: sí.
2: No, y por ejemplo le puedes decir, manda investigación de... Ajá. 10 párrafos, no tan formal, es para la materia de tal cosa. Oh. Y le especificas lo que quieres tal cual.
1: Sí.
2: Eso sí, tienes que ser muy específico y te lo arroja.
1: Ay, te lo... Sí, cool. O sea, también si no sabes dar la indicación, no. Acá Fernando nos está platicando que a él, dice, a mí me tocó trabajar con él en Carta, las enciclopedias de discos. Y dicen, en Carta era más fregón que ChatGPT. Es que, ¿tú sabes qué es en Carta?
2: No.
1: No, ¿qué es? A ver, denos un contexto. Nos expliquen, ¿qué es en Carta? O sea, sí es más fregón que ChatGPT. Está padre porque pues era de antes. Dicen acá, hola Ángel, un gusto saludarte el día sábado en el concierto de Elefante. Ahí andabas,
2: GPI. Tú sabes, uno en todos lados menos en su cantón.
1: En su casa. Acá dicen, con respecto al tema, pues el video de los perritos bailando. Sí, que han salido muy buenos stickers también gracias a esos videos de perritos bailando. De hecho, Ángel sabe bailar exactamente igual que un perrito también.
2: Oh, ni sabe,
1: no,
2: ni sabe.
1: De hecho, parecía el Ángel de lo bien que lo hace.
2: Tengo stickers.
1: Tiene stickers.
2: O sea, aquí en la empresa andan rondando en todos los celulares.
1: Sí,
2: hija.
1: Luego se los vamos a mandar por acá el número a cabina. Pero sí, eso de que los videos de perritos bailando dan mucha ternura, porque aparte los millones de likes que tienen, ¿sabes? O sea, como que es algo que a la gente genuinamente le gusta ver.
2: Claro.
1: Pero ok, ahí también cayeron con la IA. Dicen que en Carta... era una enciclopedia digital. Pero, o sea, es que es lo que les digo. Sé que había herramientas que te facilitaban las tareas, pero todavía tú tenías que pensar poquito. O sea, le tenías que echar más coco a la investigación.
2: Claro.
1: O sea, un poco de invertirle más tiempo. Ahorita en 3 segundos tienes ya tu tesis.
2: Pues de por sí, uno es flojo.
1: Sí.
2: Es flojo. Y luego...
1: Ya nos mandaron una captura de pantalla de lo que era Encarta.
2: Encarta,
1: había
2: claro.
1: Países y regiones, los seres vivos, ciencia y técnica, matemáticas.
2: Sí, de ese sí me acuerdo.
1: Y aprende. Ah, no,
2: sí.
1: Ese
2: de hecho, también había como una aplicación.
1: Ajá.
2: Que te hacía ciertas preguntas y Ajá. tú las ibas respondiendo y te decía qué es lo que tú deberías de estudiar.
1: Ay.
2: O en lo que eres bueno.
1: En lo que eres bueno. Ay, eso está padre para que no te la estés quebrando.
2: O sea, un ejemplo, te gusta el deporte, te gusta leer, sí, no, o sea, situaciones así, preguntas, perdón, y de ahí te decía, tú te puedes dedicar a esto, si te gusta estudiar, puedes estudiar esto, o sea, Ajá. situaciones que dices...
1: Ay, ese ángel siempre dándonos tips que salvan, información que cura.
2: Claro, no lo sabía, chiqui.
1: Oigan, hagamos una pequeña pausa, vámonos con buena música. Regresamos con los chistes en este lunes de muy buen humor. Te dejamos con el árbol de Camilo. 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El árbol de Camilo.

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3: 11 de la mañana con 7 minutos. Estamos de regreso en este lunes de chistes, así como lo escuchan, como cada inicio de semana.
4: Yo creo que nuestra vida es un chiste.
3: Pero bueno, ya con eso. Es un chiste, pero a veces hay que compartirlo, ¿no? Para esparcir alegría.
4: Claro, y bien dice la cortinilla: no garantizamos risas.
3: No, pero al menos un.
4: Sí, como que a lo mejor yo creo que ahorita en este momento, cuando llega esta sección, le cambian a la mejor.
3: A la mejor, pero a ver, ¿qué traes hoy a la mesa?
4: Mira, aviéntate un chistazo. Yo nomás te quiero decir, pues, ¿tú sabes por qué las focas miran hacia arriba?
3: No.
4: Porque arriba están los focos.
3: ¡Ay, coqueta!
5: ¡Órale, qué padre!
3: ¡Ay, órale, qué padre! A ver, ¿y tú sabes qué le pasa a Santa Claus cuando le falta un reno?
4: ¿Qué?
3: Tiene insuficiencia renal.
4: Ah. Nosotros les advertimos. No generamos risas. Pero bueno. ¿Tú sabías cómo conviertes a un burro en una burra?
3: Ah, caray. ¿Cómo convierto a un burro en una burra? Ajá. ¿Cómo?
4: Pues lo metes en un cuarto y hasta que se aburra.
3: ¡Ay, no! ¡Qué chafa! ¡Qué bruto! ¡Póngale ese! A ver, voy a superar eso. ¿Cómo se llama el que le tiene miedo a Santa Claus?
4: ¿Cómo?
3: Claustrofóbico. Santa Claus.
4: ¿Sí desayunaste, hija?
3: ¿Sí? Ay, sí.
4: ¿Tú sabes de dónde vienen los hamsters?
3: ¿De dónde vienen los hamsters? No.
4: Ajá. De Hamsterland.
3: Ay, sí. Ese es muy bien económico ese. A ver, por acá, ¿qué nos están diciendo?
6: A ver, les voy a mi chiste. ¿Ustedes saben por qué el 59 está parado?
4: ¿Por qué?
6: Porque después 60.
3: Ese no me lo esperaba. Una cosa. Ese sí me gustó. Bien ahí. A ver, mientras acá nos escriben más de sus chistes, 477-762-1041. Ah, por acá justo nos dice Darío. A ver, espérame, es que...
4: Sí, es que primero hay que leerlos.
3: No,
4: porque
3: sí,
4: a veces
3: no
4: nos
3: puedo.
4: Mandan unos.
3: Sí, no, este no puedo. Qué bueno que lo leí. No, sí, no. Horario familiar. Acá yo te cuento uno que dice, en Hawái no te hospedan, te alojan. ¿No?
5: ¡Órale, qué padre!
3: ¿No cachaste por qué?
4: Sí.
7: Ay, qué bonito.
4: ¿Tú sabes cuál es la canción favorita de un perezoso?
3: ¿Cuál?
4: Despacito.
3: Ese
4: sí estuvo bueno.
3: Ese le
4: dio. Ese ya le invertí poquita más lana.
3: Pues echaste tantito más cojo.
4: Bueno. Pero bueno. Se le hace la lucha.
3: Es lo único que traes. No traes uno más padre.
4: Ay, ya la otra. Abusas. Ya. Acá nos mandan otro audio.
3: Ah, sí. Acá nos están contando más chistes. A ver.
8: Buen día.
3: Buenos días.
8: ¿Ustedes saben cuál es el café más peligroso del mundo?
3: ¿Cuál?
8: No, el expreso.
3: Eso sí. Ese está bonito. Oye, ¿tú sabes cómo se dice pañuelo en japonés?
4: ¿Cómo?
3: Saca moco.
4: Guácala. Ay, no, mira, vamos a esperar a que lleguen
3: más
4: mensajes.
3: Es difícil de hacer reír.
4: Fíjate, ya nos están llegando más, pero en la siguiente intervención los vamos a estar leyendo. Manden su mejor chiste al 477-762-1041. Por lo pronto nos quedamos.
3: Sí, me dio risa el del sacamoco.
4: No, hija, te vas a seguir riendo a las 6 de la tarde. Por lo pronto nos quedamos con muy buena música, mañana.
3: Ahorita seguimos escuchando sus chistes. Te dejamos con buena música. Invéntame Mar Solís en todas partes. 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
1: 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Mientras tanto, regresamos con buena música. Continúas en XFM 104.1.

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1: 11 de la mañana, 25 minutos. De regreso en Ponte al Tiro a través de XFM 104.1. En este lunes de chistes, así arrancamos esta semana. Y por acá teníamos pendiente escuchar este chistorete de Leonardo que dice:
2: ¿sabe dónde viven los peces fresas? En el océano.
3: A ver, ¿cómo otra vez?
1: A ver, me perdí, ¿cómo qué?
2: ¿Sabe dónde viven los peces fresas? En el océano.
1: En el océano. ¡Ay, ese me encantó! Nunca lo había escuchado, pero aparte le salió, ¿eh? O sea, en el océano.
3: En el océano, ¿no?
1: Sí. A ver, acá dicen otros dos que se excedieron en la bebé. Ah, no, esto es de la IA. Yo dije, ¿qué? Ah, ¿cuál fue el último animal en subirse al arca?
3: ¿Cuál?
1: El delfín. Ay, qué tierno. A ver, por acá yo les tengo uno. Si ustedes van al supermercado a comprar leche, nunca agarren la tercera, porque la tercera es la vencida.
3: Ay,
1: qué tibia.
3: Una cosa.
1: Ah, sí, perro.
3: ¿Tú sabes cuál es el pez que huele mucho?
1: ¿Cuál es el pez que huele mucho?
3: Ajá, el pez toso.
1: Ay, no, te la hueles, mi chavo. Ay, no, sí está medio así como que medio no. A ver, ¿qué le dijo una toalla a otra toalla?
3: ¿Qué le dijo?
1: Yo aquí, toalla. Estamos igual de mal. A ver,
3: ¿qué le dice un jaguar a otro jaguar?
1: ¿Qué le dice un jaguar a otro jaguar? ¿Qué?
3: Jaguar you.
4: Órale, qué padre.
1: No, es que aparte esos ya es de los que uno, de tus primeros chistes, de cuando tienes 2 años. Pero sigue dando risa por lo visto. ¿Qué más? Platíquenos un chiste al 477-762-1041. El mejor chiste que nos haga reír. No somos difíciles.
3: ¿Tú sabes cuál es el árbol más valiente?
1: ¿Cuál es el árbol más valiente? Ajá. No.
3: Pues la palmera. ¿Sí sabes por qué?
1: No.
3: Porque duerme con el coco.
1: Ay, no, qué horror. Dice, ¿sabes por qué Noé solo llevaba... Ay, a ver, otra vez.
3: A ver.
1: ¿Sabes por qué Noé solo llevaba 2 animales de cada tipo? Porque ¿por 3 qué? Son multitud.
3: Ah, dale.
1: Darío, ese no fue de mi repertorio barato de chistes.
3: ¿Tú sabes cómo se dice pelo sucio en chino?
1: ¿Cómo se dice pelo sucio?
3: ¿En chino?
1: ¿Cómo?
3: Chin champú.
1: Otra vez, chin champú.
3: Chin champú.
1: Pelo sucio.
3: Pelo sucio. Chin champú.
1: ¿Y a ti cómo te dirán?
3: Chin champú escaso.
1: Chin champú escaso. Ay, qué buenos chistes. Ojalá no se vuelvan a repetir, Ángel Rivera.
3: ¿Tú sabes cómo se dice dentista?
1: Sí,
3: es que aquí de repente entró un chino en mí. ¿Tú sabes cómo se dice dentista en chino?
1: ¿Cómo?
3: Te curo tu carie.
1: Te curo tu carie.
3: Sí, así se dice.
1: ¿En chino?
3: Dentista en chino. Te curo tu carie.
1: ¡Qué chafota!
5: ¿Dónde está el chiste?
1: ¿Dónde está el chiste?
5: ¿Dónde está la gracia?
1: Ese sí, no entiendo por qué en chino si
6: trae muy... ¡Puro sueño!
1: A ver, otra vez, te doy chance.
3: ¿Tú sabes cómo se dice viuda en chino?
1: Ok, los chinos...
3: Chinchumacho.
1: Así todas las que ya no hoy no les van a llegar flores amarillas, chincho macho.
3: Chincho macho. ¿Por qué? No, pues ya.
1: Ya vas a dejar a los chinitos.
3: Ya, voy a dejar en paz.
1: Hoy tuvimos clases de japonés y de chino mandarín con Ángel Rivera. Vámonos de regreso con buena música. Hacemos una pequeña pausa. Te dejamos con Siddhartha, pedacito de mi corazón. 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
16: Tía, ya sé dónde podemos ir el fin de semana. Hay una expo donde hablan del dinero.
17: A ver. ¡Ah! Ya la encontré. 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
2: 11 de la mañana, 48 minutos de regreso en Ponte al Tiro aquí en XFM 104.1. Y oigan, es nuestro momento de despedirnos.
3: Ah, tristemente. Ah,
2: tristemente se llegó el momento de decirnos adiós, pero hasta pronto.
3: Ah, hasta mañana.
2: Hasta mañana. Sí, hasta mañana. Y es que les recuerdo que este martes, y como ya es tradición en este programa, pues son martes de Doctora Corazón. Viene ya nuestra querida psicóloga y cada vez más amiga. Ya hasta nos dijo que no puede ser nuestra psicóloga.
3: Sí, ya resulta que no. Es que sí nos dijo, hijo, es que ustedes sí abusan de mí. Sí, sí están dañados.
2: Ya estamos dañaditos. Y dijo, con sus casos no puedo, con los demás.
3: Sí. Sí, claro.
2: Entonces, Dulce a la Torre nos va a estar visitando el día de mañana y como cada martes en cabina. Y vamos a estar platicando, pero de cosas acá interesantes. ¿Por qué nos atrae lo que sabemos que no nos conviene? Nos están a la Didi que ahí no es, estás viendo que ahí no es, pero y de todos modos quieres. ¿Por qué?
3: Ya,
2: más
3: mañana
2: casos y más detalles, pues sí, exactamente.
3: Mañana vamos a ver qué rollo, a ver mañana. ¿Cómo nos va a regañar?
2: Mañana vamos a ver cómo nos vamos a proyectar.
3: Claro.
2: Chihuahua, una vez más salvando las papas por el equipo. Acá nos están diciendo, les dijo ustedes directo a San Pedro del Monte. ¿Por qué? No sé qué hay en el monte.
3: Ah,
2: de
3: ya,
2: San Pedro.
3: ya, que la psicóloga nos dijo.
2: Ah, sí, sí, ajá. Y dicen, pero que nos dé respuestas a todos, no solo a Ángel. Pues sí. Con el niño no. Pero a ver, las respuestas efectivamente son para todos ustedes. Conéctense el día de mañana en punto de las 9 de la mañana y hasta las 12 del mediodía a través del WhatsApp 477-762-1041. Ustedes pueden hacernos llegar esas dudas, esas inquietudes, esas cosas que les han pasado. Y Dulce sí que les da sus tips y nos da acompañamiento a todos, no nomás Ángel.
3: Claro que sirven.
2: Y claro que sirven, lo hemos puesto en práctica. Así que ahí lo tienen. Esto no es un adiós, es un hasta mañana, que es martes de Doctora Corazón. Así que también recomienden un programa de mañana con otra gente que sepa que anda pasando por esas cosas.
3: Que lo recomienden y manden su mensaje al WhatsApp. Síganos también a través de redes sociales como XFM León, porque también en las calles de la Ciudad de León tenemos muchas sorpresas para todos ustedes. Muchísimas gracias. Esto fue Ponte el Tiro, Niña Pingos, tu resto.
2: O sea, a mí en redes sociales me encuentras como @MarianaZMendoza, a ti como Ángel Rivera con doble al final. Al niño Quirarte maravilloso lo encuentran como Alan.Quirarte.
3: Y esto fue Ponte al Tiro. Y a nombre de mi compañero Alan Quirarte, esto fue Ponte al Tiro. Hasta mañana.
2: Ay, adiós.
3: Bye bye.

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estás? Exactamente 12:09. Gracias por estar pues escuchando a KXFM. Nosotros contentísimos, señores. Bastante información tenemos en redes sociales. Bastante información tenemos también. ¿Qué es lo que está pasando con Alex Syntek? Tremenda acusación. Y también con Paola Rojas. ¿Ya escucharon la contestación de Paola Rojas? Tremenda. Ahorita platicamos de esto. Gracias por acompañarnos. Y fíjate, aquí está Mike Estrada. Qué buena especie nos aventamos ayer, ¿verdad? Qué buenas rolas de verdad tiene Alex Syntek. Lástima por la situación que está pasando en estos momentos. Ahorita platicamos de esto. Y además, pronto Dele, pronto La Josa y más conciertos que vamos a tener aquí en la ciudad de León, Guanajuato. Así que quédate con nosotros porque tenemos mucha información. Yo soy Daniel Aguilar. Bienvenidos a XFM 104.1.

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1: Una de la tarde con 3 minutos. Bájale al fondo musical, amigo. Ok, bueno, pues nosotros ya estamos acá listos. Y sí, efectivamente, cara. Y este domingo tuvimos un especial buenísimo de Alex Syntek. Y vaya, les voy a recordar un poquito de lo que dije en el último bloque. Que lamentablemente, digo, pues todo lo sucedido es de una sola persona. Me refiero a todo lo que dijo, todo lo que sucedió en este concierto. Y vaya, ¿no? Y podemos sacar muchísimas cosas porque no es la primera vez que sucede esto. Hoy por la mañana estuvimos checando pues un diálogo muy bueno, un speech muy bueno. Y sobre todo es un estate quieto para entenderle, ¿no? Ya que en un en vivo estuvo también diciendo tanta estupidez a Alex Syntek. Digo, es que una cosa es el artista y otra cosa es el ser que nosotros hemos estado escuchando con estas declaraciones. Pero dentro de este live, bueno, pues se aventó, no sabes, tanta estupidez que dentro de esto pues hizo referencia pues a Sage, a este sí, güey, sí, o sea, por eso de verdad, a Sage, a Paola Rojas, a la situación donde ya todos conocemos, donde se filtró pues esta imagen de Sage, y pues dando alusión a tantas cosas, ¿no? Que ya todo mundo sabe, ya todo mundo se comentó en su tiempo. Pues hoy por la mañana, Paola Rojas se avienta un estate quieto, como siempre muy pro, muy, muy, muy, muy ecuánime todo lo que dice Paola Rojas, diciendo, conmigo no te metas, Alex Syntek, espero que estés bien, desafortunadamente creo que pues, no ha sido nada favorecedor todo lo que está pasando, y ante todo, espero que te encuentres bien y espero que a futuro estés muy bien, pero conmigo no te metas. Por las declaraciones que hizo y por el respeto a la familia de Syntek y a la familia de Paola Rojas. No te metas conmigo. Qué fuerte lo que está pasando. O sea, ¿cuántas más disculpas estará dando Alex Syntek de aquí a no sé cuánto, Qué mal. ¿Quién le estará asesorando? ¿O nadie lo está asesorando? ¿Qué estará pasando en su casa? O sea, imagínate todo lo que está pasando dentro. Está tremendo, insisto. Es una línea bien delgada para que cualquiera de nosotros estemos, la neta, atravesando cosas tremendísimas. Y más, pues una figura pública de la talla de Alex Syntek. Espero que esta parte musical que nos ha regalado durante tantos años, más de 35 años, sea la mejor versión. Y hay que quedarnos con esa. 1:06 en XFM.

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1: Díganme que vieron la noche de anoche todo lo que platicó Ernesto y también Mariana de OV7. Bueno, ex OV7. Díganme. Güey, ¿sí viste, Mike? ¿Sí viste? A ver, les contextualizo. Hace más aprox 23, 25 años, ellos salieron juntos. Entonces se dijo que si quedaba en la casa una semana más Ernie, pues iba a estar contando pues todo acerca de esta salida con Mariana y todo el rollo, ¿no? Pues total de que sí, señores, la gente decidió dejarlo una semana más en la casa de los famosos. Y sí, pues, se habló que efectivamente, pues hubo ahí unas salidillas, ¿verdad? Y además, ¿cuánto tiempo se iban? Pues no sé. No, pues ¿qué tendrá? Unos que veintitantos, yo creo. A ver, ¿qué, güey? ¿A ti qué? ¿A ti qué estás igual? ¡Cállate! ¿Si estás igual? Mira, porque si le sacamos cuentas, Mike Estrada. Son 14 años, güey. Oiga, no, pero de verdad, imagínate. Imagínate aquella relación de Ernesto La Guardia y Mariana en ese entonces. Uy, bueno, o sea, estás hablando. Es más, pero además, la plática nocturna dentro de la casa de los famosos estuvo tremenda, porque aparte, Mariana diciendo, güey, pues es que imagínate, yo en ese entonces yo no me había puesto boobies. No, no te implantes. No, es que estuvo tremenda la plática. De verdad. Creo yo que se aproximan, no sé, finalistas importantes. Entre ellos, Mariana, Jair. Algo que me estoy dando cuenta, la gente ama a ese. ¿De verdad? ¿De verdad aman a ese Pérez? ¿A ti te cae bien ese Pérez? No, o sea, de verdad, no entiendo esta parte. No entiendo. Se dice, a ver, voy a decir esto, porque ahí en el programa de tele no puedo. Pero se dice que una de las condiciones para que en la final esté Grupo Firme. Güey, pues porque se supone que es muy famoso porque Grupo Firme es así como que su padrino, ¿no? Dicen que si queda en la final, Grupo Firme estará cantando gratis, güey. Exacto, o sea, se dice. Se dice, exacto, yo también estoy de acuerdo. O sea, créanme que no es mi persona favorita. Pero vamos a ver qué pasa. Dentro de los finalistas, por supuesto que Jair, güey. Jair ha sido la pieza clave dentro de esta casa de los famosos. ¿Qué pasará? No sabemos, güey. A ver, voy a ser muy sincero. Es que si hay un fandom enorme que quiera a Karina. Pero voy a ser muy sincero. ¿Será Karina una ganadora? ¿O será como finalista? Te lo creo. Pero no creo que... Bueno, es que todo puede pasar, güey. De verdad, todo puede pasar. No sé ya adentro cómo es el asunto. Pero en lo particular, me ha dado más contenido otros que Karina. Digo, hay que ser honestos. Y yo sé que aquí en Guanajuato, bueno, o sea, se las da por Karina. Pero creo yo que otros han dado más contenido que Karina. No sé ustedes qué piensan. Díganme. 1:30 en XFM.

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2 de la tarde en punto en XFM 104.1. Señores, qué rico. Oigan, durante... Es que ¿saben qué? Esta semana estuve checando... Está haciendo calor, ¿eh? Pero se dice que solamente esta semana. Otra vez, pasando estos días, vamos a tener este clima riquísimo para un cafecito. Que por las mañanas, la neta, está fresco y está delicioso para tomarnos un café. Bueno, pues XFM te estará regalando en diferentes puntos de la ciudad café. Por las tardes también, y también vamos a consentirte a aquellos que tengan calor, bueno, pues con unas bebidas deliciosas que ya tenemos acá en el Examóvil, con mucho gusto para todos ustedes. Es importante que nos sigan a través de la aplicación, es importante que a través de redes sociales estén atentos en dónde se encuentra el Examóvil. Y además con boletos para Cinépolis durante esta semana. 2:1, regreso.

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1: Trepidante, emocionante, tuvo de todo el clásico de clásicos del fútbol mexicano. El sábado, ante un lleno impresionante en el Estadio Banorte, no se llenaba desde el 5 de julio en aquel México-Inglaterra. Esta vez el estadio lleno, no hubo lluvia, no hubo viento, no hubo frío. Lo que sí hubo es fútbol. Guadalajara dominó la primera parte, gran primera parte del equipo de las Chivas. Brian González, en una espectacular palomita, abrió el marcador al minuto 32 y después en una jugada que finalmente se marcaría, parece que la empujaba Marín, pero finalmente se le da a Miguel Vázquez, el central.

0: central americanista como autogol, era el 2-0 y el América no veía las suyas. Hizo los cambios Guillermo Almada en la segunda parte, entraron los colombianos Perea y Borja, y bueno, Borja al minuto 71 se manda un golazo, uno de los mejores goles en la historia de los clásicos, uno de los goles más bellos que me ha tocado ver, una chilena espectacular, un balón que se perdía, que parecía que no alcanzaba, se eleva atléticamente y luego le pega un zapatazo, un fierrazo, deja parado al portero, el tal Arangel, el portero de Chivas, el gol que necesitaba el América para volver al partido, y al final el América terminó siendo mejor. Borja empujó la pelota después de un gran pase de Henry Martin, el capitán. El América terminó presionando y por poco le da la vuelta al partido. Gran, gran juego de fútbol. Dos equipos que sin duda están marcados como favoritos para disputar la final del torneo mexicano. Realmente una exhibición pulcra de ambos. No hay nada que recriminarles. Quizá el hecho de que no haya un ganador en un partido como este, pero realmente ninguno de los dos merecía perder. Bueno, la jornada 9 arrojó una gran sorpresa. El Toluca de Mohamed perdió en la Bombonera 3-2 contra el colero Santos. El Santos aprovechó una expulsión de Leobardo López prácticamente a la mitad del partido y después logró emparejar y le dio la vuelta de forma espectacular con un gol conseguido por Fran Villalba ya en tiempo de compensación. Gran triunfo del equipo santista. Tardó en llegar esa victoria, igual que también tardó para el conjunto Juárez. Ya Santos había ganado, pero igual tardó en el torneo en hacerlo, y Juárez ganó por primera vez 2-0 a Tigres. El Tigres de Vucetich que se cae a pedazos. El equipo de Juárez logró un triunfo realmente importante en su estadio. Otro resultado: Atlas y Pumas empataron a 1. El equipo del Monterrey superó 1-0 a Cruz Azul con un grave error de Kevin Mier, el portero colombiano. Pachuca y Tijuana empataron a 2 goles y Querétaro y León empataron a 1 en el cierre de la jornada número 9 del fútbol mexicano. Bueno, con la selección mexicana comienza hoy trabajos en el centro de alto rendimiento. Van a estar concentrados los jugadores para la fecha FIFA, larga fecha FIFA, partidos contra Colombia, Perú, Estados Unidos y Chile por todo el territorio de Estados Unidos. La noticia es que Paul Llorente, el preparador físico, pues ya se bajó del barco. Y se bajó del barco porque se va a trabajar con Javier Aguirre en el Valencia. Increíble, no increíble por Llorente, no increíble por Aguirre, increíble por la Federación Mexicana de Fútbol, por la Comisión de Selecciones Nacionales, que permita que el entrenador pues ponga como plato de segunda mano a la Selección Mexicana de Fútbol. O está comprometido. Resulta que a menos de una semana del inicio de la gestión de Rafael Márquez, pues no tiene preparador físico. Solamente pasa en el fútbol mexicano, donde podríamos escribir un manual, ¿no? De cómo hacer las cosas mal. Nos quedaría muy bien, ¿eh? Habría varias ediciones. Lo mejoran tema con tema. Bueno, en España ganó el Barcelona 3-1 al Sevilla con 3 de Rafinha de visitante, mientras que en el derbi madrileño el Atlético de Madrid superó 2-1 al conjunto del Real Madrid, así que la distancia es de 6 puntos ya entre el Barcelona y el conjunto del Real Madrid en la lucha siempre entre dos equipos, aunque en esta ocasión y en algunas otras ocasiones se ha inmiscuido también el Atlético de Madrid. En la NFL, un encendido Patrick Mahomes encabezó a los jefes de Kansas City en el triunfo 33-30 contra los Potros de Indianápolis en el duelo que se extendió hasta el tiempo extra en el Arrowhead Stadium. El 2 veces ganador al jugador más valioso produjo 3 touchdowns por pase y acumuló 382 yardas en la segunda semana de la NFL. En Foxboro, una anotación de 39 yardas de Trevion Henderson en su debut de temporada y una recuperación del balón suelto de Eli Ponder terminó en las diagonales. Los Patriots de Nueva Inglaterra derrotaron 23 a los Acereros de Pittsburgh y frenaron a Aaron Rodgers, que había comenzado muy bien la temporada. En Dallas ganó el equipo de los Vaqueros, primer triunfo de la temporada, 37-20 a los Commanders de Washington. Dak Prescott lanzó para 279 yardas, 4 touchdowns, una muy buena noche para el quarterback del equipo de los vaqueros de Dallas. Más resultados en la jornada de la NFL. El equipo de los Seahawks derrotó 31-7 a los Cardenales. Los 49 35-13 a los Delfines de Miami. Esta noche juegan los Rams contra los Giants en el lunes por la noche. En el ciclismo, Isaac del Toro terminó en la posición número 6 de la prueba contrarreloj del Campeonato Mundial que se celebra en Montreal, Canadá. Buen lugar para del Toro. No es su especialidad. Ganó el que tenía que ganar por cuarta ocasión consecutiva. Ganó Evan Poel, el mejor ciclista en, obviamente, en esa especialidad. Remco Evan Poel, el belga, logra el triunfo. También subieron al podium Paul Seixas y Filippo Ganna, mientras que el mexicano fue sexto lugar. La mexicana Romina Hinojosa, que es, por cierto, pareja de Isaac del Toro, terminó en la posición 28 en la contrarreloj de mujeres.
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2:43, señores, ya nos vamos. Ya nos vamos, excelente inicio de semana. Mañana nos sintonizamos, nos escuchamos acá en XFM 104.1 porque tengo bastantes boletos para Cinépolis. Elige la película que tú desees con mucho gusto. Cinépolis Centro Max y XFM te invitan. La neta hay muy buenas, ¿eh? Entonces, bueno, pues tenemos que aprovechar. Atentos, el ExaMóvil con algunas promociones. Se vienen los boletos para la presentación de Kany García. Se viene también, pues, más información acerca de Rockstar Fest. Y, bueno, pues con este comunicado que precisamente hay que estar enterados de todo lo que está pasando y prometo platicar con ellos. Pero en este comunicado por parte de Camilo VII está diciendo: con mucha tristeza les compartimos que hemos debido posponer todas las fechas restantes del 2026, tanto de los conciertos de la gira como de nuestras participaciones en festivales. Camilo VII seguirá creando y honrando la memoria de Jonás y compartiendo con ustedes a través de la música. Buscaremos reagendar la mayoría de estas fechas para el 2027 y les iremos informando conforme tengamos novedades. Para conocer las políticas del reembolso pueden acercarse directamente a la empresa boletera donde adquirieron sus entradas. Agradecemos nuevamente su cariño, apoyo y comprensión en este momento, Camilo VII. Esto, bueno, pues a través de redes sociales ya se está dando a conocer por parte de Camilo. Creo que es muy respetable por todo lo sucedido. Entonces, bueno, pues sabemos que precisamente para este concierto que vamos a tener el próximo 31 aquí en la ciudad, se iba a estar presentando, es parte del cartel, pero pues me imagino que pues todo continúa solamente sin Camilo VII. Así la situación, ¿va? Cuídense mucho, hasta el día de mañana, 2:44. Bye, bye.

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0: 104.1. Bienvenido, buenas tardes a esta tu cabina naranja. Excelente arranque de semana para ti, lunes 21 de septiembre. Yo soy Monserrat Alonso. Y si tú me lo permites, te acompaño a partir de ahora y hasta las 7 con buena música, promociones exactas, tendencia, chismito. Y oye, un muy buen tema para el día de hoy, porque hoy amanecí chismosa, porque es mi habilidad y se sabe y qué tiene. Yo quiero que tú me platiques, por favor. ¿Qué fue lo que hizo tu ex para que dijeras ya, hasta aquí, ya estuvo suavicremas, ya basta, ya no te soporto, ya no te tolero, vamos a terminar? Número en cabina 477-762-741 o a través de nuestras redes sociales que nos encuentras como XFM León. Te invitamos a que te unas a la conversación porque, oye, tu pecho no es bodega. Quítate ese peso en este lunes que ya de por sí ya, mira, ha sido un lunes muy lunes. Y además, también tenemos que platicar por qué hoy medio león anda paseando con flores amarillas. Si tú no lo sabes, pues yo te invito para que no te vayas porque yo te voy a contar todo. Y si ya regalaste tus flores amarillas, mándanos evidencia también a través de nuestro WhatsApp, porque oye, qué bonito es encontrar razones absurdas para tener detalles con las personas con las que queremos, ¿no? En los controles de esta cabina tenemos nada más y nada menos que al güero Quirarte. Y sin más, oye, ya vámonos recio, vámonos tendidos a cerrar este lunes con buena música, así que súbele, disfrútala y en todas partes ponte Frexa y bienvenidos.
1: Yo.

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1: Así es, Brexit, del Frexodato del día de hoy tenemos que platicar qué conmemoración se celebra este 21 de septiembre, porque si hoy ves a medio león cargando flores amarillas, no es que de repente todos se hayan vuelto románticos, es culpa de las redes sociales una vez más. La tradición de regalar flores amarillas cada 21 de septiembre se hizo popular por Floricienta, esta película, novela argentina, fíjate nada más, que fue ya desde el 2004, fíjate nada más, ya tiene rato, donde la protagonista soñaba con recibir este detalle de la persona que amaba, y años después TikTok tomó ese momento de nostalgia y lo convirtió en tendencia, videos, memes, canciones, y de pronto el 21 de septiembre se convirtió en el examen sorpresa para todos los novios. Y lo más curioso es cómo funcionan las redes, porque agarran algo de conocimiento pues de niños, ¿no? Y lo reviven año después y terminamos diciendo, pues yo no veía Floricienta. Y ahí andamos regalando flores. Oye, que además esos meses al año, también, ojo ahí, es el 21 de septiembre y también el 21 de marzo. Así que hay que ir haciendo ahorraditos. Y pues bueno, exactamente, yo ni veía Floricienta, pero de repente ya en las redes sociales uno veía así de flores amarillas, ay no. Y yo, pues bueno, mira, yo ni el 21 de septiembre, ni el 21 de marzo, ni ningún día, pero que vivan los detalles. Oye, sin duda alguna eso también pudo haber sido algo por lo cual tú decidiste terminar tu relación y pudo haber sido un motivo bastante irrelevante para muchos, pero muy importante para ti, porque imagínate, ¿no? Estar como en un constante platicando con tu pareja, diciéndole obviamente lo importante que para ti son los detalles, y que pues que no te llegara un día y que tú te decidieras y que dijeras, ¿sabes qué? Ya estoy hasta la goma de andarte pidiendo cosas y que tú no me des nada. Pero bueno, yo te quiero leer. Rubén y Camila, 477-762-1041, también a través de nuestras redes sociales. ¿Qué nos encuentras con XFM León? Por favor, platícame qué es lo que hizo tu ex para que tú dijeras ya hasta aquí. Y mientras yo te leo, más buena música a través de la frecuencia naranja y en todas partes, ponte XFM 104.1. Ya vuelvo.

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Frexo, ya volvimos. Continuamos con la actitud al 104.1%. En este arranque de semana te acompaño hasta las 7 a través de la frecuencia naranja. Y oye, la invitación para ti está abierta. Síguenos a través, por favor, de las redes sociales. Escucha los espacios en vivo y, muy importante, sigue la ruta del Examóvil, porque tenemos para ti muchas sorpresas. El sábado pasado se llevó a cabo el concierto de Elefante, esta emblemática banda de los 2000, que la neta le fue espectacular. Mira, yo por allá andaba. Un saludo a toda la gente, a todos nuestros ganadores, obviamente, que la pasaron increíble. Los metimos al meet and greet, disfrutaron del concierto. La neta, a mí me gustó bastante. Yo me la pasé, es papirifástico, si me lo preguntas. 10 de 10. Oye, la voz de este hombre vocalista. No, de verdad, lo amé. Neta, te lo digo. O sea, escucharlo cantar en vivo es una experiencia. Mil de 10, así que por favor, si tú, obviamente, al igual que nosotros, quieres disfrutar de tus artistas favoritos, de tener este contacto directo con ellos, de pasar a tomarte la foto, de pasártela padrísimo, es importante que nos sigas a través de las redes sociales y escucha los espacios en vivo. ¿Por qué? Porque todavía tenemos para ti muchos más conciertos ya confirmados: Umbe, Cani García, BL, que también, oye, qué bien canta este chavito, ¿eh? Tenemos también confirmado ya Ricardo Arjona, tenemos Újule, harto para aventar para arriba, así que tú vienes con nosotros. Mientras tanto, más música y en todas partes, ponte Frexa. Ya vuelvo.

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1: Tenemos más Frexa Dato para el día de hoy. Es que yo quiero saber qué fue lo que hizo tu ex para que dijeras hasta aquí. Ese es nuestro tema del día de hoy. Número en cabina 477-762-1041 o a través de nuestras redes sociales también por allá. Te leemos, te escuchamos, así que corre a seguirnos. Pero justamente hablando sobre qué es lo que hizo tu ex para que dijeras hasta aquí, ¿sabías que una de las razones más comunes por las que las parejas terminan no necesariamente es una gran traición o un drama de novela? Un estudio publicado por una universidad encontró que con el tiempo las personas empiezan a evaluar la relación también por la cantidad de costos, conflictos y beneficios que sienten que reciben. O sea, llega un punto en que dices, sí, la neta sí te quiero mucho, te amo mucho, pero ¿por qué siento que esta relación me está dando más dolores de cabeza que momentos bonitos? Y es que muchas veces no es una cosa, sino la acumulación de pequeñas cosas, falta de atención, discusiones, celos, poca comunicación, sentir que das más de lo que recibes. ¡Ay, un clásico! ¿A poco no? Hasta que llega la gota que derramó el vaso. Así que yo hoy quiero saber a través de nuestro WhatsApp, ¿cuál es esa cosa que hizo tu ex para que dijeras, neta, ya basta, ya se acabó? A lo que sigue, vámonos recio. Y mientras yo te leo, la buena música continúa a través de la frecuencia naranja. Y en todas partes, ponte XFM 104.1. Ya vuelvo.

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1: Like de todo el 104.1% Frexo, bienvenido, buenas tardes a esta segunda hora de Ponte Frexo. Yo soy Monserrado Alonso, el güero quiere darte los controles, te acompañamos hasta las 7 a través de la frecuencia naranja. Y oye, ponte cómodo porque efectivamente es momento de platicar de las Frexo Trendy News del día y todo lo que ocurrió también a lo largo de este fin de semana con nuestros artistas favoritos. Y oye, mucha tendencia, por ejemplo, con Alex Sintek, pero también te quiero platicar sobre, obviamente, lo lamentable que le sucedió dio a nuestra querida Alejandra Guzmán, que mientras estaba en un concierto en Veracruz, ella dándolo todo como siempre, porque la verdad es que esa mujer es impresionante, o sea, su voz, su talento, baila, brinca, hace de todo, a pesar de que si tú bien recuerdas, hace aproximadamente como un año tenía pautados unos conciertos, una girita, ¿no? Y lo cancela por temas de salud, ¿no? Aquí nos tocó el León la cancelación, si te acuerdas. Entonces, bueno, a pesar de eso, ella trata de darlo todo en sus espectáculos, en sus conciertos, padrísimo. ¿Y qué pasó? Pues bueno, mientras ella estaba en concierto justamente en Veracruz, pues mientras bailaba, fíjate. Mientras bailaba, hizo un movimiento por ahí medio complicado que hizo que de verdad, amigos, ella dijera y parara el show diciendo que se le había desprendido su cadera. Imagínate nada más. Y además, obviamente, es un video que se hizo viral, ¿no? Por la manera tan impresionante en la que se dio. O sea, ella se estiró poquito y ya no pudo reincorporarse a su postura normal. Entonces, pues bueno, lamentablemente se tuvo que suspender este concierto. Y horas después, ella pues ya avisó que todo bien, que una disculpa, que la estaban pasando padrísimo, pero bueno, lamentablemente esto sucedió así. Así que tú, ¿qué piensas, Frex? Su número en cabina 477-762-1041. A través de nuestras redes sociales también te leemos. Por allá también está la nota que Chivín Redes subió y compartió antes que nadie, pues obviamente para informarnos lo que estaba pasando. Pero, oye, pues qué fuerte y qué mal para los presentes y qué mal para ella, para la reina de corazones. Pero bueno, mientras yo te leo, más buena música y en todas partes, ponte Frexa. Ya vuelvo.

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0: La actitud del 104.1% Frexo, son las 5:25 de la tarde. Y oye, en este arranque de semana, la verdad es que yo traigo para ti muy buenas noticias. Y estoy acompañada nada más y nada menos que de Fabricio. Fabricio es una de las mentes maestras detrás de uno de los festivales más esperados. Estamos hablando de la tercera edición del Rockstar Fest. Fabricio, bienvenido a tu cabina nuevamente.
1: ¡Ánimos! Gracias, qué bonita presentación. Muy contentos de regresar aquí a EXA.
0: ¡Ay, no! Estamos nosotros, créeme, lo más contentos. Porque, oye, nos queda súper poquito ya para este festival, esta tercera edición, que la verdad viene con todo, ¿eh?
1: Sí, la verdad es que sí, estamos ya prácticamente a 40 días de que esto ocurra. Y fíjate que, pues bueno, es inevitable que el día de hoy tengamos que platicar de, pues, una noticia que lamentablemente ya esperábamos y se entiende debido a todo lo que ha ocurrido recientemente con el tema de la banda Camilo VII, que el día de hoy, pues bueno, hemos dado a conocer en nuestras redes sociales que efectivamente pues ya se canceló su participación dentro del Rockstar Fest. Agradecemos la empatía de toda la gente. Ustedes saben que esta situación pues es ajena al festival, incluso es ajena a la banda. O sea, creo que todos tenemos que tener un poco de empatía o mucha empatía con respecto a lo que está ocurriendo. Así es de que, bueno, se generará un cambio en el programa, en el cartel. Obviamente se buscará, reponer esta banda. Con alguien que esté como dentro de la misma escena a la que pertenece Camilo VII, que es pues el alternativo, el rock independiente. Así es de que, pues, ya tenemos confirmada esta noticia, pero bueno, tenemos un cartel, ya lo sabes, muy interesante. Sí. Vienen Los Pericos, Los Auténticos Decadentes, El Gran Silencio, viene LTD Rock, que es una banda que pues acaba de surgir básicamente, pero que está compuesta por grandes músicos que pertenecen a bandas como La Lupita, Neón, Bonnie y los Enemigos del Silencio, María Barracuda, The Hot Dog, viene Chetes, que pertenece, sí, claro, sí. Viene el vocalista también de DLD, entonces creemos que tenemos un cartel muy sólido y, como tú dijiste, pues ya estamos muy cerquita del festival.
0: Oye, además la temática, todo lo que está envolviendo a este festival, que sin duda alguna lo hace, como lo digo y lo sostengo, la verdad, uno de los más esperados. La verdad es que estamos muy emocionados de formar parte y además de que tú vengas y nos platiques, porque además va a empezar temprano, va a haber comida, va a ser un evento completamente familiar, o sea, son muchas cosas.
1: Así es, Mons, fíjate que nos sentimos muy orgullosos, como ya lo habíamos platicado contigo en diferentes ocasiones, pero es importante que toda la gente sepa que Rockstar Fest, como decimos, es un festival con alma que pretende reunir a las familias nuevamente, generar espacios en los que los niños, los grandes, los más grandes puedan convivir, puedan sobre todo reencontrarse con sus culturas, con sus tradiciones, con pues diferentes expresiones culturales como son la danza, la música prehispánica. Tenemos también eventos deportivos dentro del festival como lo son la lucha libre, el box, las artes marciales mixtas, tenemos marionetas para los pequeñitos, tenemos talleres infantiles, tenemos una zona gastronómica, como bien mencionaste, que está compuesta por puros emprendedores guanajuatenses, también tenemos una zona artesanal, toda esta gente tiene acceso a estos espacios de manera gratuita, así es de que es un festival con mucha conciencia social, la gente que tenga algún tipo de discapacidad puede entrar también de manera gratuita, los niños menores de 6 años, en fin, además del cartel, creemos que tenemos pues una experiencia con completa que queremos que toda la gente de León y de todo el Bajío y de todo el país pueda vivir con nosotros.
0: Totalmente, así que, oye, tenemos que hablar obviamente ya de parte del lineup que nos acabas de platicar, que son bandas emergentes y otras tantas como el Tri, que es lo que justamente estamos escuchando, que yo creo que es una de las bandas que más llama la atención de la gente para poderlo ver, porque, oye, imagínate poder tener a Alex Lora en este gran, en este festival, que agradecido el público estamos, de verdad, de estos eventos que tú organizas.
1: Sí, la verdad es que sí, pues bueno, nuestro director Fabián Arellano es realmente la mente maestra de todo esto. Y como dices, creemos que tenemos un cartel muy sólido. El Tri, pues, es una de las bandas por excelencia del rock nacional, una leyenda viviente, como nosotros lo decimos. El señor Alex Lora, además viene pues El Gran Silencio, otra banda. Creemos que todas las bandas que nos acompañan en esta edición pues tienen una trayectoria impresionante. Luego ha habido comentarios por ahí en redes sociales que parece un festival de ska. La verdad es que no tiene nada que ver, porque bueno, Los Pericos es un grupo de reggae, no toca ska. El Gran Silencio, si bien efectivamente pues es, digamos, tiene tintes de ska, es una banda que combina un mestizaje, que combina muchos estilos como la cumbia, como el ska, como el acordeón de la cumbia norteña, de la cumbia colombiana. Tenemos a LT de Rock, como ya lo mencionamos, viene Insulini, Los Espantasuegras, que es un proyecto pues que jala mucho con los niños. Sí. Y si estamos hablando de que este es un festival familiar, sí, pues tenemos que pensar en todos los públicos, ¿no?
0: Totalmente. Así que bueno, para toda la gente que nos está escuchando, les vamos a tener muchas sorpresas. Y además, hay que estar muy al pendiente de las redes sociales del Rockstar Fest también para conocer esta nueva banda que se une, ¿no? Después de esta lamentable noticia que bien lo platicábamos, y que sí, la verdad es que todos estamos a la expectativa de saber qué iba a pasar, porque justamente Camilo VII fue de las primeras bandas confirmadas. Así y que es. La neta también la gente estaba muy emocionada por verlos, ¿no?
1: Sí, la verdad es que sí nos duele mucho que no estén en el festival, pero nos duele más todo esto por lo que ellos están pasando. Uh-huh. El festival ha tratado de ser muy respetuoso con eso, no hemos estado publicando absolutamente nada que tenga que ver con la nota amarilla, que desafortunadamente pues ya sabemos que hay muchos medios que se cuelgan de ese tipo de temas. Nosotros hemos sido muy respetuosos y, como bien dices, sabemos que era una banda o es una de las bandas que había generado mayor expectativa dentro del cartel. Sin embargo, pues como dijimos al principio, estas son cosas que no están bajo nuestro control, y lo que nosotros sí nos comprometemos a hacer es pues buscar una banda que, digamos, esté dentro del mismo género. Ajá. Sí, dentro de la misma escena que Camilo VII, que es difícil porque pues es una gran banda a la que nosotros admiramos mucho, pero también creemos firmemente en que la gente está feliz todavía por asistir al festival, y los invitamos a comprar sus boletos en Rockstar Ticket y en las diferentes redes sociales, en las diferentes sucursales, perdóname, de Rockstar Burger, que se metan, como dijiste, a las redes sociales del Rockstar Fest, tanto en Facebook como en Instagram de Rockstar Burger, y ahí podrán estar enterados de todo, y que sigan a EXA, este espacio, que se pongan bien prexas, porque aquí vamos a estar regalándoles boletos continuamente.
0: ¡Ay, no! ¡Qué felicidad me da! Porque hoy han sido todo un éxito a través de nuestro WhatsApp, a través de las redes sociales. La gente está muy emocionada, así que la fecha es el 31 de octubre, donde estaremos todos disfrutando de este gran evento en la Belaria. Así que, por favor, Fabricio, invita a la gente.
1: Claro que sí. Los invitamos este 31 de octubre a partir de las 12 del día y hasta la 1 de la mañana. Vengan a Rockstar Fest. Es un festival con alma para que se reencuentren con su cultura, con sus tradiciones. Mándenos sus imágenes de sus seres queridos que ya no están, para poder hacer una gran ofrenda. Váyanse caracterizados de catrines y de catrinas, porque les aseguro que vamos a vivir una fiesta increíble todos los que estén ahí, para disfrutar de nuestras familias, de la música, de la danza, de nuestras tradiciones. Uh-huh. Rockstar Fest, 31 de octubre, Belaria de la Feria. Boletos a la venta en Rockstar Ticket y en Rockstar Burger.
0: ¡Amamos esta tercera edición! Así que, bienvenidas todas las almas.
1: Bienvenidas todas las almas.
0: Y nuevamente, gracias por venir. Gracias, es tu casa, y aquí te vemos pronto. Y obviamente nos vemos ahí.
1: Nos vemos con mucho gusto. Muchas gracias.
0: Mientras tanto, más música. Yo te dejo con buena música. Y en todas partes, ponte Frexa. Ya volvemos.

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0: 33 de la tarde, Frexo, continuamos conectados contigo a través de la frecuencia naranja. Yo soy Monserrat Alonso y oye, un cambio técnico. Ya llegó Mike Estrada, el tío Mike Estrada. ¿Cómo estás, Mike? Ya puedes. ¿Cómo estás? Buenas tardes, amigo.
1: A ver, ¿qué pasó? ¿Qué pasó?
2: Estoy indignado.
0: ¿Por qué?
2: Que el güero Quirarte aquí está. Yo aquí no veo al güero.
0: Ya se fue, ya es hora de salir.
2: Se fue desde las 12 del mediodía. Es más, hoy ni vino y descansó.
0: Con eso digo todo. Bueno, mira, con eso nos decimos todo. Oye, Mike
2: Estrada.
0: Con
2: eso nos decimos todo. Que no estaba el güero, estaba yo. Pero oye, para Montserrat, no sé por qué lo invoqué
0: con el pensamiento. Oye, Mike Estrada, tenemos tema el día de hoy. ¿Cuál ha sido esa situación por la que tú decidiste poner fin a una relación?
2: Pues no me la puse, me la pusieron.
0: Yo no me quería salir, a mí me sacaron.
2: A mí me sacaron. A mí me dijeron, ya no juegas. Ya no juegas, ya hay otro jugador. Ya hay otro jugador, tú ya no juegas.
0: ¡Qué triste!
2: Y pues va.
0: ¡Órale!
2: Recogí mis pedazos y me fui.
0: Y tus chivas y órale,
2: recogí
0: vámonos.
2: Recogí mis chivas y vámonos.
0: Ah, mira.
2: No me fui y me fueron. Así de fácil. Yo no la puse. Me la pusieron así de fácil. Así de fácil, Juan.
0: Ay, no, qué triste. Oye, por acá los Frexos ya se comunicaron
2: no,
0: a través
2: chavito,
0: de nuestro...
2: No, Chavito, no te vayas. No te vayas, Chavito. Me fue.
0: Sí, sí, sí. Oye, saludos a Alonso que dice, Tocaya, ¿cómo estás? Por tóxica.
2: ¿Te llamas Juan?
0: No, se llama Alonso.
2: Ah, Alonso, asco.
0: ¡Ay! Por tóxica, dice, porque nunca cambió sus múltiples personalidades.
2: ¿Quién?
0: Ella. Y por acá, saludos a Adri, que dice, hola, Monse, bonito inicio de semana y feliz Día de las Flores Amarillas. Gracias, Adri, feliz día también para ti. Y aquí a
2: ¿ya Jos. ¿Te trajeron tus flores?
0: No. Yo, triste. Pues ni modo.
2: Pura mercado técnico.
0: Bueno, pero ¿qué tiene? Yo sí hubiera querido que me regalaran flores amarillas. No, unas rosas.
2: Aunque sea un cempasúchil. Aunque sea unos rosones, Montserrat. Aunque sea unos rosones te hubieran dado.
0: Ya, de mínimo, yo no desprecio, la verdad. Saludos a José.
2: Bienvenido a los
0: que sea. Dice por acá, lo que hizo mi ex para que yo dijera hasta aquí fue decirme que ya no me quería. Ay, qué fuerte, oye. No, muy mal. Oye, tenemos un audio, Mike Estrada, vamos a escucharlo.
2: A ver.
3: Buenas tardes, Monche. Teníamos rato sin escucharnos, mamacita. Pero ya ando aquí otra vez, en la carrera del número uno, aunque le pese a Mike y a toda la estación, no importa.
2: Ya te vamos a bloquear.
3: Te apoyo en todo, mi mosita, en todo.
2: No deberías.
0: Güero, gracias, güero. Ojalá hubiera más como tú, güero. Gracias.
2: Más acarreados.
0: No, mi
2: más
0: amigo.
2: Más comprados.
0: No, pues ¿con qué los compro? No, los puedo yo comprar. Oye, por acá tenemos otro mensaje que dice, hola, ¿qué tal? ¿Cómo estamos? Muy buenas tardes, espero que tengan un inicio de semana fantástico, fabuloso, extraordinario. Y pues nada, aquí pasando lista de presentes, obviamente, la mejor estación.
2: ¿Quién es?
0: Ay, él es, espérenme, es que luego me cambian la foto y Robert. Robert, gracias por estarnos escuchando.
2: Él sí llegó temprano.
0: Saludos a Mau, que dice, saludos XFM, gracias por los tamales del jueves pasado. En cuanto llegué me ofrecieron uno, muy amables, y me salté la fila. Él fue el que llegó al último, que me dijo, ya vámonos, ¿no? Sí, era él.
2: Sí, que se larga.
0: Sí, Mau, eras tú, ¿verdad que sí? Sí, yo era muy amable, por cierto.
2: ¡Ey! Obvio. Te hubiera dado dos tamales, no nada más te hubiera dado uno.
0: Mándale, por favor, saludos a Mano, que ya también se conectó a través de nuestro WhatsApp.
2: Te hubiera dado aunque sea el champurrado.
0: ¡El atole, algo!
2: Te hubiera dado el atole.
0: Rápidamente, Manu, ¿qué tal? ¿Cómo andan, padrinos? Aquí andamos con la actitud del 104.1%. Gracias, Manu. Oigan, tenemos número en cabina 477-762-1041. Seguimos platicando del tema del día y además de todas las promociones que tenemos para todos ustedes. Así que, por favor, no se vayan. Mientras tanto, más música.
2: Vámonos con más música, Monch. Esto es de Alex Fernández.
0: Sí.
2: ¿Tú sigues aquí?
0: ¿Y en todas partes?
2: ¡Pontexa!
0: ¡Ya volvemos!
2: ¡Ya volvemos!

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1: Sí, la música y la información perfecta en el momento
2: tranquila,
1: exacto.
2: Tranquila,
1: ahí yo, mira, bien acelerada en este arranque de semana, Mike Estrada. Es que hoy sí me agarraste con energía, para que veas. Porque tú siempre llegas así con los lunes con toda la actitud y yo...
2: Sí, y tú me llegas bien bajoneada.
1: Hoy bajoneada. No, mira, hoy nos damos reciote. ¿Por qué, Mike? Es que,
2: ¿por qué?
1: La neta, tenemos muchos conciertos. Como ustedes ya escucharon, hace unos minutitos estuvo aquí con nosotros Fabricio. Que oye, qué gustazo es tenerlo aquí. Porque además, esta tercera edición del Rockstar Fest va a estar bastante buena. Uh-huh. Y pues bueno, nos queda ya un mes y 10 días.
2: 40 días. Exactamente, lo acabé de decir
1: Fabricio. Rápido, ¿verdad?
2: Muy rápido. Entonces, para que también lo sepan, aquí en Exa ya saben que tenemos sus pases. 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
1: Uh-huh. Y de igual manera es muy importante, vayan a seguir las redes sociales del Rockstar Fest, porque ahí este evento, pues bueno, se hace una vez al año, pero cada año la verdad es que viene más increíble, con más producción. O sea, de verdad, esa tercera, a mí en particular, creo que están aventando la casa por la ventana. Estamos muy contentos, obviamente, de poder participar y pues de estar también invitándolos a todos ustedes. Así que, por favor.
2: No, Monse, y perdón, sí, Monse, y no. Que ya son, o sea, imagínate que ya son pocos los festivales que tenemos aquí, sí, en nuestra ciudad, y por eso hay que aprovecharlos.
1: Sí.
2: Porque hay que aprovecharlos, y como decimos, pues eso va a ser hasta familiar.
1: Sí.
2: Puedes llevar a los niños, puedes ir con la familia, ahí tienes donde dejarlos mientras tú te paseas o mientras tú vas, escuchas música. No nada más va a haber artistas, sino que va a haber una va a haber muchas amenidades,
1: sí,
2: tanto para la familia, para los niños, para todo.
1: Sí, de todo. Y la verdad, pues bueno, hay que estar muy al pendiente de las redes sociales, de escuchar los espacios en vivo y del Examóvil, porque pues bueno, ya se nos viene encima y no queremos que te lo pierdas. Y oye, saludos a Manu, que dice por acá, dice, yo quiero ir al Rockstar, llévenme. Ay,
2: Manu, ¿sí? Donde quiera quieres smartphone también.
1: ¿Sí
2: no, claro que sí, Manu. Claro,
1: sí te vamos,
2: sí,
1: a llevar, Manu.
2: Sí, no, oye,
1: saludos a Cristian Castro, el aparecido. Ah, el abandonador.
2: El
1: exactamente.
2: Perdido.
1: Hombre, tenía que ser.
2: Dice Monza que si ya se te bajó el berrinche.
1: No.
2: Que si ya no andas de berrinchudo.
1: No, él sabe.
2: Que si ya te levantaron la mollera.
1: Él sabe que lo quiere así berrinchudo. Ay, si es de, dice, me mentía, me daba el avión y remató a comerme la cara.
2: ¿Quién?
1: Con unos boletos, dice, así fue mi ex estación. Ay, no es cierto.
2: Dice que yo
1: lo timé. Eso es mentira, ¿eh? Yo no voy a permitir que me vengas a levantar falsos, verdaderamente.
2: Que nunca te leyera los derechos de... ¿Cómo se llaman?
1: ¿Sabe qué tanto quería que yo le dijera? Pues, óyeme, basta. Basta, pero qué gusto tenerte de vuelta.
2: Nos levantó el Beto, él. Él nos desbloqueó.
1: Gracias por desbloquearnos. Mike, nos vamos con la música.
2: Vámonos con esto de La Gusana Ciega.
1: Sí.
2: La canción se llama Guantes Puestos.
1: ¿Es nueva?
2: Creo que sí, Juana Monserrat. Creo que, la verdad no sé. Quiero
1: me gusta.
2: Pensar que sí.
1: Me gusta.
2: 5:54.
1: Y en todas partes, Ponte Frexa. ¡Ay, no salió igual!

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